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2: Breve recordación de los medios del Estado paraguayo a Luis Bordón. Nació en Guarambaré el 19 de agosto de 1926 y falleció en Asunción el 13 de abril del 2006. Este gran arpista y compositor se destaca no solo por su forma de ejecutar el arpa, sino también por su exitosa trayectoria que logró trascender las fronteras de nuestra tierra. Hijo de Cecilio Bordón y María Ortellado, don Cecilio fue quien le inculcó los primeros conocimientos musicales y Luis, a sus 10 años, inició su entusiasta carrera con el arpa. El primer disco que lanzó, un 78 RPM, incluyó Caballito Andador, grabado en el sello Chantecler. Y muy poco tiempo después, logró la aceptación definitiva con el LP Arpa Paraguaya en Hi-Fi, alcanzando un éxito de ventas y la masiva difusión radial del material. También tiene su faceta de creador. Desarrolló el Arpín, arpa eléctrica que cuenta con 38 sensores que amplifican el sonido de las cuerdas de acero que suenan más tiempo como un instrumento melódico. Compositor, ya que trabajó con el creador de la avanzada, el maestro Oscar Nelson Zafuán, logrando composiciones exitosas como Caballito Andador, Despertar Nativo, Danza Seductora, Canto de Pajarito, Arpa Paraguaya, Lamento Indio. 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

guaraní es una lengua indígena de América del Sur que forma parte de la familia tupí-guaraní. Es hablado principalmente en Paraguay, donde goza de un estatus oficial junto al español, pero también se habla en regiones de Bolivia, Argentina y Brasil. Es uno de los pocos idiomas indígenas del continente que no solo ha sobrevivido al pasado del tiempo, sino que también se mantiene vivo en la vida cotidiana, los medios de comunicación y la educación formal. Una de las características más destacadas del guaraní es su estrecha relación con la identidad cultural paraguaya. A diferencia de muchos países latinoamericanos, donde las lenguas indígenas han sido relegadas o incluso extinguidas, en Paraguay, el guaraní ha logrado integrarse al tejido nacional. Se estima que más del 80% de la población paraguaya habla guaraní, ya sea como lengua materna o como segunda lengua. El guaraní posee una rica tradición oral y una cosmovisión propia, a través de mitos, canciones, leyendas y poesía. Este idioma transmite valores, conocimientos ancestrales y una forma particular de entender el mundo. En las últimas décadas, ha habido importantes esfuerzos de revitalización y estandarización del idioma, incorporándose en los programas educativos y en documentos oficiales del Estado paraguayo. A nivel lingüístico, el guaraní se distingue por ser una lengua aglutinante, lo que significa que forma palabras complejas a partir de la unión de varios morfemas. Esto da lugar a una estructura gramatical muy diferente al español, aunque muchas personas en Paraguay son bilingües y mezclan ambos idiomas en su habla cotidiana, fenómeno conocido como yopará. En resumen, el guaraní no solo es una lengua viva, sino un símbolo de resistencia cultural y de orgullo nacional. Su preservación y promoción son esenciales para mantener la diversidad lingüística y el legado de los pueblos originarios de América del Sur.

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4: Guaraniñe Ara, 25 de agosto, día del idioma guaraní. Hoy celebramos el Día del Idioma Guaraní, recordando que el 25 de agosto de 1967, nuestra Constitución lo reconocía por primera vez como lengua nacional. El guaraní es identidad, memoria y resistencia, lengua que acompañó a nuestro pueblo en la guerra y que hasta hoy nos une como símbolo de orgullo nacional. Radio Nacional del Paraguay se suma a esta conmemoración, difundiendo y promoviendo la valoración de este dulce idioma que nos representa en el mundo. De esta manera, celebramos el día de nuestro bello idioma nacional y oficial. Saludamos a todos sus difusores, alentándolos que juntos sigamos trabajando por su fortalecimiento y valoración. 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
0: Breve recordación de Radio Nacional del Paraguay a José Asunción Flores. Nació en Asunción el 27 de agosto de 1904 y falleció el 16 de mayo de 1972. Realizó sus primeros estudios musicales como aprendiz en la banda de música de la policía de la capital, a la que ingresó a los 11 años en 1915. Sus maestros fueron Nicolino Pellegrini, Mariano Godoy, Eugenio Campanini y Salvador Dentis. En la banda se desempeñó como solista de trombón. Posteriormente, estudió violín con Fernando Centurión y Carlos Esculies en el Gimnasio Paraguay. En 1922 compuso su primera polca, Manuel Gonda, dedicada a su padrino. En 1925 creó una forma de canción lenta que llama guarania, hoy día una de las expresiones más aceptadas como música popular de inspiración folclórica del Paraguay. Con ritmo y estructura diferentes de las tradicionales canciones. En 1928 conoció al célebre poeta guaireño Manuel Ortiz Guerrero, con quien creó sus más inspiradas composiciones y recibió influencias tanto en su vida personal y en su arte, hecho que reconoció con gratitud a lo largo de su carrera. En tanto sus creaciones musicales adquirían gran difusión, su guarania india fue declarada canción nacional por decreto del Poder Ejecutivo del año 1944. Sus principales creaciones sinfónicas son poemas sinfónicos, Pijarepite, Noche Profunda, del año 1954, Ñanderubusú, Génesis de los Guaraníes, Nuestro Padre Creador, del año 1957.

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0: Llegamos al final de una edición de Ya es de Día. Hasta el siguiente encuentro.
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0: Saludos cordiales, amigos. ¿Cómo están? Muy buenos días, muy buenos días, muy buenos días. Aquí estamos iniciando la semana, hoy lunes. Nosotros prestos para compartir ya la primera entrega de esta semana. Buenos días, Paraguay, en el aire 95.1. Hasta el mediodía con excelentes canciones, comentarios, informaciones, deportes, arte, cultura, las efemérides, los recuerdos y la participación protagónica de todos ustedes. El señor Arnaldo Silvio Grau en la parte musical, Oscar Recalde Blanco y Aníbal González Centurión en micrófonos para compartir la mañana. Muy buenos días, señor Oscar Recalde Blanco.
1: Muy buenos

0: Buenos días, señor Aníbal González Centurión. Buenos días al compañero Arnaldo Silvio Grau, por supuesto, extensivo a toda la gran audiencia de la 95.1 este saludo. Y bueno, con una temperatura de 14 grados, una jornada que estará flechada con una estupenda mañana, por sobre todas las cosas, teniendo una humedad del 69%. También nos satisface saber que no hay vientos en superficie y, por supuesto, dentro de lo que es el día, va a ser un día fresco a la mañana, cielo parcialmente nublado a nublado y vientos soplando del sureste. Vamos a hablar un poquito también de lo que se vaticina a nivel de pronóstico extendido, y eso lo vamos a ver un poquito más adelante, pero esto ya forma parte de nuestra mañana, por sobre todas las cosas, para disfrutarla. En un día lunes que está un poco pesado para ciertas personas.
1: Bueno, aquí nosotros le pondremos luces, calor, el sol, bueno, un ambiente...
0: Luces y sombras.
1: Bonito a la mañana. Ya estaremos hablando del fútbol. Holland ya se fue.
0: Y el pedido se formuló hace 2 semanas por ahí, señor. Pero parece Oña Tornillala, tipo.
1: Y tiene contrato hasta junio del próximo año.
0: Imagínate.
1: Pero si yo soy el presidente, soy de la comisión directiva de Cerro Porteño, uh-huh, Holland ya tendría que estar en su país, de vuelta. Y ni un día más. El técnico de Cerro.
0: Y yo creo que hay mucha gente que piensa como vos.
1: Eliminación en la Copa Libertadores de América y perder el clásico. El clásico no debes perder. Y el técnico, un técnico de Cerro, un técnico de Olimpia, tiene que saber eso. Hoy Holland ya no debería ser parte del club Cerro Porteño. No lee el partido. Ya estaremos hablando sobre el fútbol. Una pena lo de Cerro. Una vez más, pierde frente a Olimpia. Y para mí, el culpable directo, Ariel Holland, que debe irse hoy mismo. Ya ni un partido más. Y leí que le van a dar un partido más frente a Libertad. Yo no sé qué piensa la comisión directiva. Bueno, ya estaremos hablando sobre el fútbol. 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
1: Firmas comerciales que hacen posible Buenos Días Paraguay en la FM de Radio Nacional del Paraguay. El tema que escuchábamos en el comienzo
0: Pertenece a esta chica oriental que es fabuloso la forma que interpreta y tiene una voz tremenda. Estamos hablando de Lia Monroe y canta en español como si fuera nada. Esa es la realidad. Sigo aquí. Un relato aparentemente de una vivencia que tuvo, pero tremenda la manera que interpreta.
1: Sí, sigo aquí.
0: Sigo aquí. Y nosotros también.
1: Tremenda la voz, ¿eh?
0: Sí.
1: Impresionante como
0: y
1: canta.
0: Y cómo juega con la voz. Ya quisieran muchos cantantes que se esfuerzan en hacerlo, tener esa facilidad que tiene ella.
1: Bueno, lindo tema, linda canción. Sigo aquí. Los demás, fruki fruki, ya están fuera. Bueno, saludos para los que hacen posible el programa Buenos Días Paraguay, para toda la distinguida audiencia. Buen inicio de semana al tío Raúl.
0: Gracias, tío Raúl, muchas gracias.
1: Buenos días, rumbo al Chaco, pero Orojendú, Ginais, el doctor Filártiga.
0: Abrazo, doctor, buen viaje, cuídate.
1: Contento él con la victoria de Olimpia.
0: Me imagino,
1: sí, por supuesto. Feliz. Buenos días, feliz inicio de semana. Antonio Imas, ya está reportándose Antonio Imas.
0: Abrazo, Antonio.
1: Está haciendo unas gestiones para una dama que está en España, dice. Bueno, muchas gracias. Ya la gente reportándose con nosotros.
0: A través del 0962-328018. 328018,
1: sí,
0: anteponiendo 0962.
1: Es importante para nosotros los mensajes, las llamadas, mensajen, llámenos. Así es que manos a la obra. Nosotros nos ponemos en el palco VIP y vamos avanzando también con los compañeros. Aquí deseamos una linda, bonita y bendecida jornada para todos. Hasta el mediodía. Buenos días, Paraguay. Que Dios nos bendiga siempre. Vamos con la siguiente canción. Óscar Recalde Blanco.
0: Señor, escuchamos Ojalá Pudiera Abrazarte Otra Vez, una vez más. Y bueno, aquí está Sandra Velvet.

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0: lindo tema, qué linda canción.
1: Sí, realmente, y es un intérprete paraguayo, Aníbal.
0: Sí.
1: Estamos hablando de Arnaldo Damián. Necesito olvidarla. También yo.
0: Qué sugerencia. Necesito olvidarla.
1: Sí. ¿Verdad, Arnaldo Silvio Grau? Tenemos que olvidarla. Olvidarlas. Buenos Aires.
0: A ver si es difícil.
1: Sí, bueno, se complica.
0: 9:25. Buenos días, señores. ¿Podés hacer algún recuerdo de Johnny Torales, señor Aníbal, ya que el viernes pasado nos dejó? Gracias, dice un mensaje. Con mucho gusto, vamos a recordar hoy a Johnny Torales con Alma María y Casto Darío Martínez.
1: Los tres sudamericanos.
0: Los tres sudamericanos ya desaparecieron, así como los hijos del Paraguay, ¿verdad? Ya desaparecieron los integrantes de los hijos del Paraguay, Esteban, Estanislao y Pablito. Primero nos dejó Casto Darío Martínez.
1: Sí.
0: Luego Alma María Baezquen. Vos sabés que yo solía platicar con ella a través del Facebook. Y nos dejó la semana pasada Johnny Torales a la edad de 98 años. Los tres sudamericanos. Emblemáticos ellos.
1: Sí,
0: ellos sí, con temas que tienen que ver con la música paraguaya, la música internacional. Y especialmente los villancicos.
1: Esa es, la feligresía católica siente mucho porque es un himno, principalmente entre el 7 y el 8 de diciembre.
0: Sí, el tema que grabaron Virgencita de Cacupé es un clásico en las voces de estos tres grandes que ya están hoy cantando allá en el paraíso. Y Alma María tenía una voz extraordinaria. Fantástica la voz de Alma María Baezquen. Bueno, que en paz descanse Johnny Torales. 9:27, le ponemos más música. Ya estaremos hablando en instantes de algunos temas que tienen que ver con la realidad nacional e internacional. El deporte por sobre todas las cosas. Aquí, buena música en este inicio laboral para nosotros, Oscar Recalde Blanco.
1: Sí, señor. Aquí vamos a escuchar a Pablo Alborán y Manuel Carrasco. Si supieras cuánto te extraño.

0: pena. Sí teníamos a Pablo Alborán y Manuel Carrasco. Si supieras cuánto te extraño. Ey, yo no prendí el monitor, che, para ver un poco los datos actuales.
1: Ya. Bueno, 9:31. 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
0: Bien, vamos a seguir con música,
1: ¿sí? Sí, la música paraguaya esta vez.
0: Ah, sí, señor.
1: Sí, como cada media hora, la música paraguaya. Vamos a tener dos temas. En primer término, y gracias al teniente coronel Enrique Mingo Velázquez por aportar, recién nos llamó.
0: Sí, señor.
1: Enrique, y me dice, vamos a escuchar a Johnny Torales con el dúo Vargas Saldívar. Y le dije, con mucho gusto, vamos a buscar, y encontramos el tema. Johnny Torales con el dúo Vargas Saldívar, de Ignacio Melgarejo Ñanderogamí, y después Los Tres Sudamericanos, para recordar también a Johnny Torales, con Alma María Vázquez y Casto Darío Martínez. De Casto Darío Martínez y Dino Ramos, Mi Paisanita.

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0: Bien, aquí buenas canciones y compartimos en la FM de Radio Nacional del Paraguay.
1: Lo que nos faltó decir, Jesse y Joy.
0: Bien, estamos en la FM 95.1. Hablemos del fútbol un ratito. Ayer, el superclásico del fútbol paraguayo. Olimpia Cerro Porteño, Olimpia ofició de local en el Estadio Defensores del Chaco. Increíble, Oscar Recalde Blanco.
1: Señor.
0: Arnaldo Silvio. Audiencia, la cantidad de gente que se dio cita después de que estos equipos se eliminaran a nivel internacional. Cerro de la Libertadores, Olimpia de la Sudamericana. Pero el público, una vez más, respondió al fútbol casero y al clásico del fútbol paraguayo, Olimpia Cerro Porteño. Empezó Olimpia mucho mejor el partido. Ya a los minutos iniciales tuvo la oportunidad de marcar el gol. Por suerte, no, para Cerro no fue así. Antes de que culminase la primera etapa, un golazo de Alexis Cañete dentro del área. Y establecía el 1-0. Parecía que se le venía a Olimpia la terracita. Y en el segundo tiempo, Cerro se deja estar. Y los clásicos se deben jugar mordiendo la cancha, poniendo huevos, garra, mística, fuerza y temperamento por sobre todas las cosas. Cerro le dejó jugar a Olimpia. Digo esto porque de 40 metros viene el centro de Gamarra. Y dentro del área solo, ese jugador tenía que ser marcado a presión. Un jugador molestándole dentro del área. Solo cabecea Fernando Cardoso, baja la pelota y solo Eduardo Delmas con tres dedos marca el empate. Golazo.
1: O sea, los dos primeros goles, Aníbal, para mí los dos primeros goles fueron golazos.
0: Golazo, tanto de Cañete como de Delmas. Pero no podés dejarle al jugador Cardoso y al Delmas solos. Y Cerro falló ahí en la presión, en el estar ahí molestándole al jugador. No tenés. Fíjate que Olimpia después marcaba y marcaba. No le dejaba a Cerro jugar. Cuando Cerro recibía la pelota, un jugador de Cerro recibía la pelota, tres de Olimpia estaban encima. Y Cerro no tenía idea de dónde irse. Tiraba centro a los ponchachos en cualquier parte. Y así no se juega el clásico. Y el único que no vio eso fue el técnico de Cerro, Holland. Que tenía que decirle, señores, marquen a presión, encímenle, estén al lado, atrás, al costado, lo que sea. Pero Holland jamás entendió eso. El gol de Olimpia, el empate, estaba solo Fernando Cardoso, cabecea. Tranquilamente le baja la pelota del más con tres dedos, marca el golazo. Y después, sabiendo que Romeo Benítez es un velocista,
1: impresionante, realmente.
0: Impresionante cómo corre, y ya le estaba pasando a Cañete, tenés que ponerle a Velázquez o a Quintana detrás de Cañete, para que si le pasa a Cañete le salga el otro ya con todo. No hizo tal cosa, viene el centro, cabecea Sandoval y establece el segundo gol. Después Cerro, nada. De Getty, por favor, hermano. No. Y este arquero, Rofo, no es más que gatito. ¿Qué pasa con Almendra? $2.5 millones y no pasa nada. Merola, o Merolla, como dicen. Jugó 35 minutos la vez pasada y después sale lesionado. O sea que Cerro Porteño trae jugadores inservibles. Y Vegetti, por favor, el único que hizo algo, el cabezazo por el travesaño. Pues nada, hermano, nada. Y así no puede jugar. Y Aliceda está desmotivadísimo, hermano. Él estaba pensando en una transferencia que no le salió al final de cuentas. Y jugó desganado.
1: Pero Aníbal, con respecto a eso nomás, o sea, ¿cómo vos estás peleando una transferencia y no estás demostrando lo que...?
0: Sí, señor, lo que valés, lo que sos.
1: Claro. O sea, motivación tiene que ser justamente que brillar sin ese contrato.
0: No, Alicea tuvo lo último, faltando 30 segundos para el empate. Tira afuera. Cerca del arco. Ese tenía que ser gol, el empate 2-2 y terminaba el partido.
1: La diferencia entre...
0: Pero...
1: En esos 30 segundos pudo haber cambiado la historia, pudo haber cambiado
0: 2-2 y terminado el partido, pero tira afuera, hermano, no.
1: Su propia historia.
0: Morelia no puede jugar en Cerro. Piris da Mota, jugador de selección que era, Piris, lejos de su nivel. Y Turbe juega lesionado. Domínguez le he visto en la grada con su hijo festejando. ¿Qué? Un jugador que festeja. Pero cuando entra en la cancha, hermano, no pasa nada. No pasa nada. En Cerro no anda el funcionamiento de Ariel Holland, que debe irse hoy. Leo aquí que le van a dar un partido más con Libertad. Ojalá que Libertad le gane y que se vaya definitivamente este técnico. No, por favor, hermano, no.
1: Libertad está apuntando allá lejos.
0: La comisión directiva, no. Eliminarte de la Copa Libertadores de América, perder el clásico, ¿qué más querés?
1: ¿Quién le sostiene?
0: Ahora va a esperar que Libertad le gane a Cerro y ahí van a tomar decisiones. Tarde, mano. Lo único que le queda a Cerro ahora, ya, la clausura no creo. Hay todavía un montón de partidos, cualquier cosa que puede pasar. La Copa Paraguay. Pero lejos está Cerro de su nivel. Juegan desganados, desmotivados. No hay jugadores con temple, con sangre, con amor a la camiseta. Y esto que trajo Holland, Rofo, Almendra, Mirola. ¿Quién es el otro defensor que vino? ¿Eh? No, ese está bien. El Cañete por lo menos está más o menos. Pero a nivel internacional... Almendra y Merola lo que vinieron, ¿verdad? Después nadie más. Y Rofo, el arquero. Este Gamarra, más o menos. Pero son jugadores que no son más que los que están acá. Acá hay jugadores, hermano. Este Alexis Fariña, que estaba en Cerro. El otro, que estaba en Nacional, Fabricio Jara. Y lo hubieran contratado al chiquito Jiménez en vez de Vegetti. Vegetti no pasa nada, hermano. Vino con la... Pero
1: no tiene el apellido extranjero. Así
0: vino nomás. Con la firma de goleador, pero... No, ayer nada a Vegetti. La comisión directiva tiene que... O la rescisión del contrato es carísima.
1: Y yo creo que viene
0: ¿cuánto,
1: por ahí,
0: ¿no? ¿Cuánto? ¿Qué esperan? ¿Que Cerro tenga un traspiés más con Libertad? ¿Después queda? ¿Tarde pianzo, mao?
1: Sí, pero se prolonga también el proceso. Cuanto más tarda, más caro va a ser la cuestión de indemnizarlo.
0: Y Olimpia no fue más que Cerro Porteño a nivel futbolístico. Llegó y de las veces que llegó metió el gol. Después nada tampoco. Sí, no es la gran cosa.
1: Pero el partido...
0: Pero, ¿sabe dónde está la diferencia? Enamora la camiseta, la garra mística. Poner huevo. Richard Ortiz, amigo, ¿hace cuánto que no juega? Y jugó ayer y jugó bien.
1: Sí.
0: Tipo que muerde la cancha, que ama la camiseta.
1: La diferencia siempre es eso.
0: En Cerro no andan. Deben dar un paso al costado. No se cuidan, jugadores lesionados. ¿Qué pasó de Blas Riveros? Por Dios, bueno. Ariel Holland, para mí, si él tiene, digamos, un poco de ética, de algo de moral, de moralidad, él tiene que renunciar e irse. No funciona. Me voy. Pero él tiene contrato hasta junio del año que viene. Va a esperar que le indemnicen y después se va. Y otra vez la misma historia. Vamos a apostar por técnicos paraguayos. no traer argentinos charlatanes, bocones, que no hacen nada. Ariel Holland no es más que Achucarro, hermano.
1: Y le sacaron nomás a Achucarro.
0: No es más que otros técnicos. No es Libertad, apuesta por Nelson Aedo Valdés. ¿Y dónde Nelson, está? ¿Dónde está ahora? No. Miramos siempre allá en Argentina y traemos paquetazos. Por Dios. Y acá hay acá, ¿sabe qué? Negociados. Estamos cansados de dirigentes que no sirven, hermano. Bueno, ya me callo. Ganó Olimpia. El clásico. ¿Hace cuánto que Cerro no le gana a Olimpia? Por estos dirigentes, por estos técnicos y por estos jugadores inútiles que deben irse. Vamos a la música.
1: San Blues. Aníbal, elígete.
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0: Some Blues, Elígete. Qué lindo tema. Estamos en la FM de Radio Nacional del Paraguay, 10:03. 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
0: Por el tema del rally del Paraguay.
1: Qué genial.
0: Ahí está la licenciada Ninfa Ferreira, ya desde el viernes. 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
0: Bueno. 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
1: Genial.
0: Super. 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Son las 10:06.
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1: 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Somos Arnaldo Silvio Grau en la parte musical.
0: Aníbal González Centurión en el micrófono junto a Oscar Recalde Blanco.
1: ¿Habrá una fiesta aniversario del Club de Sport Primavera de Fernando de la Mora, Oscar?
0: Sí, conozco.
1: Grupo Artenova, con la dirección de Pablo Pereira. Uh-huh. Grupo Artenova, un grupazo excepcional. Voces Latinas y César Andrés. Esto va a ser el 6 de septiembre a partir del mediodía.
0: ¡Qué grande! ¡Qué buen espectáculo!
1: Fiesta aniversario del Club Sport Primavera.
0: ¡Excelente! Son las 10 de la mañana con 7 minutos, 14 grados la temperatura, Aníbal.
1: Están escuchándonos ahí Pablo, también el señor Miguel Sosa. Y la participación especial, aparte del grupo Artenova, Voces Latinas, César Andrés, en el arpa de Fiorella Pereira.
0: ¡Qué genial! O sea, una variedad de espectáculos, sí, que va a engalanar esa noche en el Sport Primavera.
1: A partir del mediodía. Toda la tarde y noche.
0: Exacto.
1: Sí, sí, señor.
0: Sí, señor.
1: Saludos para Pablo de Artenova. Muchas gracias por la invitación. Ahí estaremos, Dios mediante, para participar de este evento, Muy amable. Bueno, hoy estamos recordando a una de las voces importantes, el dúo Méndez López, un dúo que grabó temas muy bonitos, muy lindos. Uh-huh. Y dice, el 24 de agosto de 1947 nace en Eusebio, allá la cordillera, Tito Méndez, guitarrista, cantante y compositor. Formó dúo con Juan López, el famoso dúo Méndez López. Su nombre verdadero, Blas Seferino Méndez Cáceres. Uh-huh. El dúo Méndez López aquí nos interpreta de Manuel Romero Villasanti, Mi Lirio Blanco.

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0: Bueno, era el sonido bien característico en la voz de este señor que ya se consagró definitivamente en la Argentina y se proyectó al mundo. Diego Torres haciendo Color de Esperanza. Justamente ya vino Víctor John Quiroga y nos trajo su remera Color Esperanza.
1: Sí.
0: Su remera verde con el símbolo de RNP.
1: RNP.
0: Radio Nacional.
1: Está contento, Víctor, ¿eh?
0: Sí.
1: Ganó Olimpia.
0: Mirá cómo se ríe, a carcajadas. Sí, sí, sí.
1: 24 de agosto 1889 nace Jorge Luis Borges, uh-huh, escritor argentino.
0: Sí, señor.
1: 1933 nace Alberto Olmedo, humorista argentino.
0: No toca botón,
1: sí. 1935 nace Oscar Lando Recalde Busanca Blanco. No. 1935. Ay, mira, me acordé de vos cuando anoté acá. Lando Busanca, actor y comediante italiano.
0: ¿Y qué tengo que ver yo con eso?
1: Ay, ay, ay, mira lo que son las cosas. Lando Busanca, 1935.
0: Pero era así un gentleman, por lo visto. Un tipazo como yo habrá sido.
1: Sí, ese, ¿eh? Señor.
0: Bueno,
1: completo. Y después usted me va a hablar de una de las efemérides. Sí,
0: sí, señor.
1: Día Internacional de la Música Extraña. Mira vos, ¿eh?
0: Extraña.
1: Sí, de repente, música rara, mujer, que te gusta. Música rara. Día de la degradación de Plutón, dice. Y el Día Internacional de los Parques Naturales. Efemérides que compartimos aquí con ustedes. Y Oscar nos va a hablar brevemente del Día Internacional de los Parques Naturales.
0: Sí, señor, un 24 de agosto, siempre en cada 24 de agosto se conmemora esta fecha y que busca cuidar la naturaleza, proteger la vida silvestre y recordar que las áreas verdes son espacios vitales para el planeta. ¿Por qué es importante esta fecha? Cuidar la vida, proteger a los animales y las plantas en peligro de extinción. Salvar el agua y el aire son los pulmones del mundo y limpian el ambiente. Enseñar a todos y que ayudan a que las personas conozcan y amen la naturaleza. ¿Y cómo podemos ayudar en los parques? No dejes la basura, siga los caminos marcados, no arranques las plantas ni molestes a los animales. Por otro lado, tengo una frasecita que me gusta también con respecto a los parques. Un lugar no tiene que estar permanente, o sea, no es limpio un lugar, sino que tenemos que contribuir a no arrojar desperdicios y menos aún si hay recipientes o basureros. Por lo general no queremos usar eso, Aníbal. Uh-huh. Tenemos el basurero y recién estuve por un súper. Y me mira bien un señor. Yo tenía papelillos, entonces me fui a arrojar. Y me mira así el tipo, ¿verdad? Como diciéndome, medio raro, ¿verdad? Uh-huh. Pero tenemos que aprender a utilizar los basureros.
1: Sí, señor. Cuando estuve en San Pablo, Brasil, uh-huh, un hombre en la calle sale ahí con un paquete de cigarrillos y una cáscara de fósforo. Uh-huh. Como no había basurero por ahí cerca, yo lo miro, lo observo, porque estaba cerca, enciende su cigarrillo con la cerilla y agarra la cerilla y pone de vuelta en la caja de fósforo. Uh-huh. No tira en la calle. ¡Qué ejemplo! Y uno aprende de ahí, ¿verdad? Uno sabe que tiene que ser así. Uh-huh. Aquí en Paraguay uno agarra el cigarrillo, la cáscara de fósforo, quita una cerilla, prende y agarra la cerilla, tira en la calle.
0: Uh-huh.
1: Patiente, así nomás.
0: Así tal cual.
1: El famoso paraguayo. Y yo estoy podrido de que la gente diga, es paraguayo. Se le reconoce enseguida al paraguayo por su educación.
0: Su poca educación.
1: Ya conté esto una vez, hace tantos años. Se va un señor en casa, fuma, le pongo el cenicero y una vez agarra, tira su colilla ahí, después fuma y ¡pum!, echa en el piso. La gente está acostumbrada. En casa tenés que aprender la educación, los modales, cómo comer, cómo comportarte, todo ese tipo de cosas, porque la costumbre te hace, la costumbre te hace. Y el paraguayo es tan sucio que todos tiramos en las calles. Pobres damas que a veces salen en las calles a barrer las veredas y qué sé yo, por la estupidez humana, porque tiran en las calles. La misma cosa, vos estás manejando el vehículo, estás tomando un yogur, una gaseosa, termina, ¡bum!, tira por la ventanilla. ¿Por qué no guardás, hermano, ahí en tu auto y cuando llegas a tu casa tirás en el basurero? ¡Punto!
0: Consulta. ¿Eso no tiene sanción acaso,
1: ni? Y no sé, hermano. Pero tampoco sé. O sea, ya se digo, prohibió.
0: Digo nomás, porque yo le sigo a un tipo que está haciendo eso, por ejemplo. Yo le filmo.
1: ¿Qué sé no, yo le dije ya un montón de veces a la gente. Yo le sigo a la gente.
0: Y te dice, hemopotina.
1: Le digo una vez, un muchacho, un gordito, y le miro a su papá, igualito, padre, hijo, y le digo al mitad. ¿Por qué tirás en la calle la basura? Y su papá me mira como con una mirada. ¿Quién sos vos para decirle a mi hijo o tratarle así a mi hijo o decirle esto a mi hijo? Cuando él debería enseñarle a su hijo a no tirar las cosas en la calle. Pero el paraguayo es así, sucio, irrespetuoso. Aparte de eso, no se respeta, hay sanciones y sanciones. Esto de los que están en las calles, los que limpian los parabrisas, ya se dijo que deben salir de las calles. Un rato, una semana, después vuelven otra vez, hermano. Te vas con tu auto limpio, te vas con tu auto limpio y agarran, te mojan todo otra vez. Y yo le dije una vez, ¿qué limpias si está limpio? ¿Verdad? Y no, hermano, no hay caso. No sé qué se puede hacer.
0: Y realmente no
1: cansa.
0: No sabemos qué.
1: Cansa.
0: ¿Qué solución? ¿Y cuál es realmente el origen de que ellos hagan eso? Ayer, por ejemplo, hubo una pelea ya otra vez. Y creo que la mayoría tenía remera de la franja negra. Y cayeron toditos. Fueron apartaditos ahí de la cuestión. ¿Por qué? Porque se fueron a Ñembo cuidar el auto. Déjense, pues, esa pelotudez.
1: El que limpia el parabrisas no debe tocar tu auto, hermano. No tiene por qué chispear con su agua. No tiene por qué tocar tu auto.
0: No sé si alguna vez te pasó. Vos estás en un semáforo, el famoso te limpio tu vidrio, ¿verdad? Y vos le negás, entonces te tiran el jaboncito. Y al final tenés que limpiar vos. Porque no le permitiste a él.
1: Claro.
0: Pero te ensució él.
1: Claro. Sos capaz de hacer justicia por tus propias manos. Y de repente... Pero salís perdiendo vos, hermano. Salís perdiendo vos. Yo una vez me bajé y le dije, hermano, ¿qué pasa si agarro y meto mis manos en tu bolsillo sin tu permiso?
0: Mosquete.
1: Y me miró así el tipo. La misma cosa, estás tocando mi auto sin mi permiso. No tiene por qué tocar tu auto.
0: Bueno, es propiedad privada, señores.
1: No se respeta. Vamos a la música.

0: Escuchábamos a Álvaro Torres y su pregunta. ¿De qué me sirve quererte?
1: Uf, ¿de qué me sirve? Bueno, 10:34 minutos. Nos llamó recién Aarón Oiluj.
0: Saludos a Aarón Oiluj.
1: ¿De qué nacionalidad será este señor? ¿Aarón?
0: Aarón. Debe ser hebreo.
1: Aarón Oiluj.
0: Sí.
1: Qué nombre, ¿eh?
0: Sí.
1: Me dice que él fue alguna vez cuidador de vehículos.
0: Mm.
1: 1974.
0: Pero cuidaba.
1: Se viene un Jeep y... Eso era abierto, ¿verdad? El Jeep.
0: Claro que sí.
1: Eran vehículos abiertos. Y se pone ahí en el Jeep. Y viene después, cuando falleció Luis Alberto del Paraná.
0: Miramos.
1: Y se pone en el Jeep y está ahí sentado. Y viene el dueño, Oscar Recalde Blanco, y le da un 10 guaraníes.
0: Es muy probable que le dé 10 guaraníes.
1: Pero en aquel tiempo era mucha plata.
0: Era mucha plata.
1: Sí, generoso. Yo recuerdo... Oscar Recalde Blanco, 10 guaraníes, mucha plata, una propina.
0: Vos sabés que había una gaseosita chiquitita que costaba 1 guaraní.
1: O sea, 10 guaraníes, en 1974, hermano, por favor.
0: Sí,
1: buena plata.
0: Era mucha plata.
1: Así como usted es generoso, el dueño le dio 10 guaraníes. Y hoy en día, dice él, y es cierto, era para acotar y profundizar un poquito más en este tema. Hoy te vas a la cancha. Recuerdo, yo me fui en la cancha con Johnny Monte, el recordado cantante Johnny Monte, aquí en la cancha de Cerro Porteño. Un clásico. Y... yo dejé mi vehículo aquí en la radio y nos fimos con él ahí, acá cerquita, ¿verdad? En su vehículo.
0: Uh-huh.
1: Y estaciona y viene el cuidador de vehículos y le dice 30 mil.
0: ¿30 mil?
1: Le pasa la boleta 30 mil, va, es 30 mil pico, le dice. Deico más, le dice Johnny Monte. Le retó al cuidador de vehículos, ¿verdad? Se amesea a metan de leis en guaraní. Él viene ese cuarto a 60 mil, muy no se vea eso. Así lo era Johnny Monte. Y anga a pay a cenide cancha aquí a pagar tan debe. ¿Entendés? Va. Eso. Y sí, no le pagó. ¿Qué pasa, Oscar Recalde, audiencia? Yo me fui en la cancha una vez cuando hacía deportes también y dejo mi vehículo y en la calle viene el cuidador y me dice, tanto, le pagué, ¿verdad? Cuando salgo de la cancha...
0: El tipo desapareció.
1: Ya no estaba más el cuidador, supuestamente cuidador, ¿verdad? ¡Ojoma! Sí, ya empieza el partido y después ya se van, hermano. Recaudan y se van. Todo es mafia, hermano. Tenemos que hacer algo con esta gente. No son cuidadores, son gente que van ahí para aprovecharse de la gente. Y si no le pagaste, rayan tu auto, cualquier cosa en represalia, sí, a que vos no le atiendas. Es mejor dar un 10 mil o 20 mil, lastimosamente. Es mejor dar un 10 mil, 20 mil que venir a encontrar tu auto.
0: Para que no te perjudiquen.
1: Que te rayen, que te rompan el vidrio, lo que sea, ¿verdad?
0: Sí,
1: lastimosamente.
0: Y hay una moda, Aníbal, yo estimo que es moda, porque te roban el logotipo del vehículo, ¿verdad? O te quitan el retrovisor de uno de los lados, de los espejos. No sé qué es lo que hacen con eso, che, pero te quitan.
1: Tierra de nadie, ¿dónde están los policías? ¿Dónde están? No, por favor, Dios mío, no. Estos cuidacoches que se aprovechan de la gente y te ponen precio hoy día.
0: Sí.
1: Dale una propina. Pero al salir de la cancha, vos tenés que darle la propina al que te está cuidando tu vehículo. No pagar antes más, y cuando salías no le encontrás más.
0: Ellos te intiman, te dicen, no, ángame arache, te dicen. Y vos te estás bajando recién del vehículo.
1: Mejor darle un 10 mil que perder 500 mil.
0: Porque... que no te garantiza tampoco, Aníbal. Porque si tenés un auto o si tenés algo que ellos aprecian, lo desmantelan y llevan de vos aparte de lo que ya te quitaron.
1: Sí. Fíjate el vehículo de esta docente de la Universidad Americana. Cerca de la universidad. Un vehículo de alta gama, 2022. Supongo que ha de tener alarma, ¿verdad? Aún así, robaron el vehículo y mediante el GPS encontraron el vehículo en Luque. La señora llama, se va con la gente de la policía y ve su vehículo estacionado en un lugar X. El modus operandi de la gente, ¿verdad? ¿Qué hacen? Se van, estacionan en un lugar X. Y si no hay reporte en 2-3 días, ahí ellos empiezan a hacer su negocio, ¿verdad? A vender en el mercado negro, a carnear tu vehículo o lo que sea, ¿verdad? Porque si tenés GPS vas a encontrar tu vehículo, ¿verdad? ¿Qué pasó con la docente? Se va, encuentra su vehículo estacionado, dicen los vecinos en Luque, que generalmente van a estacionar vehículos de alta gama ahí y dejan algunos días. Y después hacen de las suyas. Esta señora docente encontró su vehículo estacionado ahí. Y cuando abre la camioneta, adentro estaba ya estropeado el vehículo. Supongo que estaban buscando, dice la información, el chip, el GPS. No encontraron y dejaron estacionado el vehículo. Pero ya le hicieron algún daño material al vehículo en la parte interna. Entonces, vehículo de alta gama.
0: Que es un perjuicio, pero único, porque esto pues ya viene todo a nivel programado. Esto no es como agarrar y cortar el cable y poner el positivo con el negativo y te arranca el vehículo. Ya no es así
1: esto. No, esto le estaban estudiando a la docente, por lo visto. Sí, sí. Cuando viene y está el, ¿cómo decimos?
0: El bloqueador.
1: Cuando vos bloqueas tu vehículo, pones tu alarma, hay gente que por ahí cerca, ¡bum!, aprieta otro botón y desbloquea eso.
0: Sí, sí.
1: Entonces te roban fácilmente.
0: Y recomendable, cuando ustedes activan, prueben todas las puertas de vuelta, porque de repente, ya como ya te bloquearon también ellos, cosas, entonces ocurre que hizo el ruidito, pero dejó abierto.
1: Sí, exacto.
0: Porque ellos están ahí al lado.
1: Cerquita, ya te están estudiando.
0: Ya te están bloqueando y vos agarrás y crees que el sonidito te es garantía, y muchas veces ya no lo es.
1: Bueno. Y sabes qué le pasa también, la gente a veces no quiere hacer la denuncia correspondiente porque estos tipos te estudian, pues. Saben dónde vivís, tu familia y más cosas. Ayer he visto una película justamente de eso. El mafioso le dice: si vos te vas y me denuncias, pobre de tu novia que está en tal parte, le dice, pobre de tus amigos fulano. Y ya la amenazó. Te podés imaginar, yo con una llamada, ta-ta-ta-ta. Y bueno, ahí está el tema.
0: Y que son varios los tipos que están.
1: Y entonces la gente no denuncia nomás.
0: O sea, están aplicando, la perrada está aplicando. Yo dije que fue un mal ejemplo, lamentablemente se vio. Lo que hacía Pablo Escobar Gaviria, ¿verdad? Que actuaba así, ¿verdad? Yo conozco tu casa, le conozco a tu mamá, a tu papá, y le obligaba a los militares, a los políticos, a una serie de gente, ¿no?
1: Impresionante,
0: que le sometía al criterio de Pablo Escobar, ¿no?
1: Así. Una parte le dice al comisario: usted tiene que hacer esto, y yo le mato a su perro, a esto, y si su abuelita vive todavía, le mato, y si ya está muerta, le vuelvo a matarle.
0: Que los muchachos tomamos en broma eso, ¿verdad?
1: Pucha, terrible.
0: Pero en realidad existió ese tipo de cosas.
1: Y
0: lamentablemente se está aplicando.
1: Bueno, vamos a la música.
0: De vuelta.
1: Vamos a la música, pero esta vez la música paraguaya, para recordar a un grande. La manera en que ejecutaba la guitarra ya se notaba quién era. Y aquí venía siempre. Y tuve la oportunidad de conocerlo. Un grande, Juan Carlos Oviedo.
0: Y los hermanos Acuña.
1: Los hermanos Acuña. Estuvo mucho tiempo con Ignacio Barreto, formando el dúo Oviedo-Barreto. Después, con los hermanos Digno y Tito Acuña. Tito ya también nos dejó. Y grabaron discos muy bonitos. El 24 de agosto de 2019 fallece en Asunción Juan Carlos Oviedo, guitarrista, cantante y compositor. Aquí tenemos a Juan Carlos Oviedo, los hermanos Acuña, de Emiliano R. Fernández y Agustín Cáceres, Trigueñita Mía.

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0: Mi portugués se va, bueno,
1: en realidad, tu portugués. Después vamos a ver si sale, le sale el
0: Dou a vida por un beijo.
1: Muy bien.
0: Me anoté un punto.
1: ¿A vos te sale con el número 3? Hola, anuncia un poco a ver si te sale ahí.
0: Hola, Antonio.
1: Ahí, ponete frente al micrófono. A ver. Esa cantante, Picondeo.
2: Este o el otro. El número 13. A ver, no figuraba el 13 acá.
1: El 13.
2: Ah, acá está. Dou a vida por un beijo. César Di Camargo y Luciano.
1: Sí. Ya, muy bien. O se pone a la portugués.
2: Más o menos, eu falo um pouquinho.
0: Todo
1: joia?
2: Tudo joia. Tudo beleza, tá, cara. Tudo beleza. Tudo legal. Tá bom,
1: Antônio. Ganhou limpa, contento.
2: Ganhou limpa.
1: Tô contento, Antônio. Imas.
2: Mas ainda, eu não falei pra você nada. Eu não falei pra você nada.
1: Mas le vale, Ay, ay, ay. Antonio Imas está con nosotros, olimpista, está contento. Raro que ayer no me haya enviado nada. Si no, ya le iba a sancionar. Bueno, aquí estamos en la FM de Radio Nacional del Paraguay. María Carey, ¿te gusta Antonio?
2: Sí, la verdad que sí.
1: María Carey.
0: María Carey.
1: Tiene una voz espectacular,
0: Nacida en 1969, en marzo de 1969, cuenta en la actualidad con 57 años y la canción que viene se llama Sin Ti.
1: Sin Ti.
0: Sí. Un clásico.
1: ¿Y en inglés?
0: Without You.
1: ¡Hala!
2: Muy bien. No, ahí sí ya nos fuimos a la vez nosotros. Oscar Regal de Blanco nos hace chachá y en su inglés.
1: ¿El inglés?
0: Without You.
2: Vamos a escuchar y vamos a imitar.
0: No, así no más luego,
2: de verdad, de esa manera.
1: No me va a salir. ¿No? A mí no me va a salir. We bad.
0: Without you. Without you.
1: ¿Quién canta?
0: María Carey.
1: Ahí está, María Carey. ¿Qué tal? Air for Air Mercenary. Vamos.

0: Bueno, aquí teníamos Oscar, usted que sabe mucho del inglés, teacher.
1: No. No sé mucho, pero algo siempre hay, señor. Without You, un clásico también que fue interpretado por Graham Russell y algo de Russell Hitchcock. Estamos hablando de los australianos de Air Supply, que estuvieron no hace mucho por nuestro país, y esta habrá sido una de las canciones interpretadas por ellos. Y aquí teníamos a Mariah Carey haciendo Cindy.
0: Bueno, saludos para Monchi Guillén. Me están enviando mensajes, algunos memes. Son olimpistas, ¿eh? Yo lo tomo con cariño, con... Me gustan las bromas sanas. Y bueno, están disfrutando ellos del triunfo de Olimpia. Y me están enviando los muchachos. Y así como yo suelo también bombardear, ¿verdad? Yo también debo aceptar. Todo esto tenemos que tomar con pinza, así nomás.
1: No hay que fanatizarse,
0: porque si no te vas al mazo. Te reís y punto. No podés, como dice el doctor Filártiga, él dijo el fin de semana algo muy importante, ¿verdad? Que de repente, por cierta gente, vos te fanatizás cuando esta gente no se cuida, no ama al club. Vos te das cuenta de cómo son ciertos jugadores, sabés de lo que hacen fuera de las canchas. Y entonces, ¿para qué te fanatizas? Cuando yo estaba diciendo eso el viernes pasado, Oscar, ¿te acordás?
1: Sí.
0: No dije los nombres para no entrar en un terreno fangoso, por ahí me demandan, pero sé de quiénes son los jugadores que hacen sus cosas, sus jodas, y no aman al club, no aman la camiseta, y te das cuenta perfectamente, y sabemos quiénes son, cómo se comportan, y vos te vas a fanatizar por un... Sí, duele, molesta, porque amás al club, no a los jugadores, sino al club. Hay que entender eso también. Pero a esto hay que quitarles. Y la comisión directiva sabe perfectamente quiénes son los jugadores que se portan mal. Los que trasnochan, los que toman, los que hacen sus fechorías fuera de las canchas. Y entonces, como decía Antonio en el mensaje, Sanción. Sancionarle. Y no hace falta tobillera electrónica. Sabes perfectamente cómo un jugador se para en la cancha, ¿verdad? Si practica.
1: ¿Ustedes qué?
0: Si practica y se cuida, sabes perfectamente que va a correr. Pero vos te das cuenta de que cierto jugador está corriendo a los 15 minutos la lengua afuera.
1: Como corbata.
0: Ya, está cansado. ¿Por qué? Porque no se cuidó, hermano. Fácil es el tema. Todo es fácil. Uno ve. Y el técnico sabe perfectamente eso.
1: En su momento, creo que Chiqui Arce tenía un sistema que no sé si le habrá servido a él, ¿verdad? Pero fue en otro club, no fue en el que... del cual él es también fanático. Estamos hablando de Cerro Porteño. Pero en otro club, él aplicó... ¿Sabes qué regla? El que no rendía en la cancha se iba a la reserva.
0: Sí.
1: Andate un mes, un 15 días, cosas.
0: Sí, señor.
1: Pelea ahí, ser el mejor en reserva y volver a tu puesto.
0: Le castigás, sí. Así nomás. Bueno, dejamos ahí. Ya hablamos bastante de esto. 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
2: Estamos en...
0: Buenos días, Paraguay, con Aníbal González Centurión y Oscar Recalde Blanco, quien les habla, Antonio Imas. Un placer estar acá de nuevo.
2: Muy bien, ya se acopla nuestro compañero Víctor.
1: Víctor John Quiroga asume la responsabilidad de emitir la 95.1 FM Nacional, emisora estatal de la República del Paraguay.
2: Muy bien. La hora, por favor, Antonio.
0: Son las 11:09 en toda la República del Paraguay.
2: Bueno, hoy es 24 de agosto.
1: Sí, señor.
2: Estamos recordando a un gran músico. 2004 fallece él, Ramón Maciel Romero, músico, compositor y director de orquesta. Vamos a tener a Ramón Maciel Romero y su orquesta, esta composición de Carlos Federico Avente y José Asunción Flores. Ñemite.

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0: Rosana haciendo A Fuego Lento.
1: Así se hace el asado, ¿no? A fuego lento, sin quemar, porque si apuras el carbón, hermano, se te quema el asado.
0: Pues es que,
1: a fuego lento.
0: Pues es que, qué gran problema tengo, Dios.
1: Yo soy un experto en hacer asado.
0: Y yo no sé ni a mí se me quema el agua. Así
1: y
0: tal
1: a
0: cual.
1: La parte
0: no sé hacer nada.
1: Prender el carbón lo hago como un Boy Scout. Lo aprendí. Sin usar al alcohol o el querosén, ¿verdad? Solamente pongo...
0: Y la cerilla, o los cerillos.
1: Diario y punto. Se me prende ya con el carbón ahí. 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
1: Bien, Oscar, ¿qué es para vos la música extraña?
0: Ahora me estoy enterando, Aníbal. Mirá, la música extraña se celebra cada 24 de agosto y fue creado en 1997 por el compositor neoyorquino Patrick Grant para invitar a las personas a escuchar sonidos sin prejuicios, salir de la rutina y explorar géneros musicales poco convencionales. El origen y el objetivo. Esto, como ya mencioné, fue creado por Patrick Grant en New York. El 24 de agosto fue elegido en honor al cumpleaños del padre de su novia, a quien consideraba un mentor. ¿Qué es lo que busca? Busca que el público escuche géneros experimentales. Noise, que sería ruido, avant-garde y, por supuesto, sonidos de objetos no tradicionales. O sea, aquellos sonidos prácticamente denominados onomatopeicos. O sea, hay... Esto, por ejemplo, esto usaba Michael Jackson para hacer un
2: tempo.
0: Exacto, pero se oía eso.
2: Sí.
0: O sea, y esto
2: y no hay artistas que lo hacen con sus pies. Marcan con sus pies.
1: Está el otro tema también que tiene que ver con el arpa o con algún tipo de instrumento, ¿verdad? Y suelen decir y lo hacen con sonidos onomatopélicos de aves.
0: El caso de Kemal Jambay, que fue justamente considerado a nivel internacional uno de los pocos que ha ejecutado ritmo a través de su garganta.
1: Sí, señor. Y hablando de aves, aquí me está mostrando Aarón Boiluj. Me dice, cuando estaba hablando contigo, había unos graznidos muy fuertes y salí a mirar y este pajarraco, 20 minutos por ahí estuvo, ahí en la columna frente a casa. Acá estoy viendo un pajarraco, no sé de dónde, una especie rara, ¿verdad? Que vino a instalarse ahí en la columna de cerca de su casa. ¿Se escapó o de dónde vino? ¿Algún mensaje tiene esto? No sé. Bueno, hablando de pájaros, hay un dicho que dice, y yo siento mucho porque en San Bernardino, conozco una casa, no voy a decir el nombre, alguna vez voy a pensarlo bien, no sé si puedo denunciar o no, pero también hay que ver un poquito dónde va a parar esto. Si ustedes saben algo al respecto, me ayudan. Dice un aforismo del libro de Ramón Sotelo, y se me quedó eso. Si quieres entender la palabra libertad, deja salir a un pájaro de su jaula. Hay muchos pájaros que están enjaulados. ¿Cómo? Ah, mira, Víctor ya me dice, y hay hombres que están como loros, dice.
2: Hay hombres que también están enjaulados, ¿verdad? Sí. Lastimosamente no pueden irse a un partido. No pueden irse a un asado con los amigos.
0: Ahí tiene una canción así.
1: Él ya otra vez con su chiste. Hay hombres como loros, me dice.
2: Que Mil Jambay fue bastante onomatopéyico en varias de sus canciones, sí, ¿verdad? Ya que estamos en el día.
1: Bueno.
0: ¿Cómo es? Lorito Oga.
1: Lorito Oga.
0: Sí, Ori. Es una canción de Kemiel.
1: Bueno, volamos en alas de otra canción. Libres.
0: Libres como el viento. Pero qué difícil es. Y hay una teoría que habla acerca de si lo amas o si la amas.
2: Déjala ir.
0: Si es tuya, volverá. Y si no vuelve,
2: nunca fue.
1: Sí, señor. Y el otro dicho que dice, todo lo que es tuyo te pertenece. Ajá. Las cosas llegan en el momento exacto, ni antes ni después. Ahora llega la música, el momento exacto.
0: Es Gloria, Vestida de Azúcar.

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0: El amor manda.
1: El sonido de María José.
0: Sí, señor.
1: La intérprete.
0: 11:37. El tema que se nos perdió un poquito.
1: ¿Cuál?
0: Hoy nos despertamos y encontramos el tema. Duérmete. ¿Qué tal?
1: Sí, bien.
0: Bueno, vamos a escuchar después ese, sí. Duérmete.
2: Que no se encontraba.
0: No se encontraba, sí. Y hoy abrimos los ojos y encontramos esa canción.
2: Estaba muy dormida.
0: Ahí te envié, Víctor, para escuchar esa canción, Duérmete, en la voz de Antonio Imas. Y después podemos acompañarle allá por A y E, por ABBA, para...
2: Totalmente.
1: Bueno, por ahí.
0: Las regalías.
1: Sí, señor.
2: Sí, tenemos que... Tengo que asociarme en realidad a eso. En este septiembre voy a lograr un buen ingreso de dinero. Entonces, ahí seguramente estaré asociándome en las diferentes... los diferentes entes que... regulan la cuestión de regalías y cosas así en Paraguay.
0: Sí, sí. Ese tema, Duérmete, ahí está ya. ¿Tenés ya? Avísame cuando tenés. Canta una trofita ahí, así, como...
2: A capela.
0: A capela, para después, para que Oscar escuche, porque Oscar no conoce todavía. Entiendo, creo que no escuchó todavía.
1: No, todavía.
2: Probablemente.
0: Entonces,
2: no.
0: Encontramos el tema y vamos a escuchar después Duérmete, una hermosa canción en la creación de Antonio Imas, quien está con nosotros. Y... A capela, hay tres líneas por lo menos para...
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0: Mi eterno amor secreto, el Buki Mayor Marco Antonio Solís. Bueno, parte final de nuestra misión del día de hoy. Tenemos que despedirnos para retornar mañana, Dios mediante, a partir de las 9, a través de esta frecuencia 95.1. Oscar va a tener la distinción de nombrar a los compañeros quienes trabajamos en el día de hoy.
1: Cómo no, señor Arnaldo Silvio Grau, inició nuestra emisión, por supuesto, continúa con ese trabajo de la emisión de la señal 95.1 de Radio Nacional del Paraguay, emisora del Estado paraguayo, emisora oficial. Y acá en micrófonos, Aníbal González Centurión, Antonio Imas y esta voz Oscar Recalde Blanco. Hacemos Buenos Días Paraguay.
0: ¿No se fue todavía Holland?
1: No sé, señor. pero que mucha gente está empujando el barco. Está empujando el barco.
0: No, yo creo que sí. Ahí leí que le van a dar un partido, reitero, esto es un partido más frente a Libertad, por Dios.
1: ¿Y sabes quién le va? No. Considero nomás que el otro DT.
0: Por favor,
1: que el otro DT le va a dar, le va a dar el pasaje. El otro DT. El de Libertad.
0: Ojalá que
1: el de Libertad le va a dar el pasaje.
0: Hola, en renunciar, hermano, si tenés ética. No servís para un club como Cerro Porteño. No, no pasa nada. Bueno, hasta mañana, Antonio.
2: Hasta mañana, Aníbal. Hasta mañana, Oscar Recalde Blanco. Hasta mañana, John Quiroga. Nos vemos el día martes 25 de agosto.
0: Sí, señor. 25 de agosto. Antes era día de la jura de la Constitución, eso, ¿verdad? 25
1: sí,
0: de agosto.
1: Sí, se mencionó.
0: Ahora se adelantó otro día. Uh-huh. Sí, 25 de agosto.
1: Vamos rotando fechas. Bueno, amén.
0: Bueno. Feliz resto de jornada. Celebremos la vida, el amor y la amistad. Hasta mañana, amigos.
1: Hasta mañana.
2: Hasta mañana. Hasta mañana.

0: Cerramos Buenos Días Paraguay con Aníbal González Centurión. Gracias por la sintonía. Hasta mañana. Dios mediante.
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Guarania, patrimonio cultural inmaterial de la humanidad. Nació en el popular barrio asunceno de Punta Canapá, cuando el maestro José Asunción Flores buscaba un ritmo que se diferenciara de la polca paraguaya, buscando una expresión más reflexiva. La primera pieza de este género fue Jejuí. Posteriormente, el maestro Flores trabajó junto al poeta Manuel Ortiz Guerrero, creando grandes clásicos como India Inderendape Ayú. Sus características principales: ritmo, compás de 6x8 con un tiempo ralentizado y sincopado. Las letras poéticas y nostálgicas que hablan del amor, la naturaleza y la melancolía. Interpretada tradicionalmente con guitarra, arpa paraguaya y canto, aunque también se ejecuta con grandes orquestas sinfónicas. Las letras suelen estar escritas tanto en guaraní como en español.

Guaranía es un género musical popular con menores composiciones. Fue creado en nuestro país por el músico José Asunción Flores en 1925. El nombre fue propuesto por el mismo Flores luego de leer el poema Canto a la raza, 1910, de Guillermo Molinas Rolón, en el cual se utiliza el término con el que hace alusión a la región donde vivían los guaraníes.

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Escuchabas a Abel Pinto, una hermosa canción, una voz extraordinaria también, del intérprete argentino, Creo en Ti. En sala de sonidos, el compañero Víctor Julián Quiroga. Tenemos una temperatura en Asunción y área metropolitana de 20 grados. La térmica también es de 20 grados. La humedad del 46%. Viento sureste a 9 kilómetros en la hora. Para lo que resta de la semana, se anuncia bien, de la tarde mejor, se anuncia vientos del sureste. ¿Qué dice meteorología para mañana y los próximos días? Para mañana martes 25 se pronostica una mínima de 13, una máxima de 25, fresco a cálido, cielo mayormente nublado, vientos del sureste, luego variables. Miércoles 26, mínima 17, máxima 30, fresco a cálido, cielo nublado, parcialmente nublado, vientos variables, luego del sureste. Jueves 27, mínima 20, máxima 34, cálido a caluroso, cielo escasamente nublado, vientos moderados del norte. Viernes 28, mínima 23, máxima 36, muy caluroso, cielo parcialmente nublado, vientos moderados del norte. En ascenso iría la temperatura para estos días en nuestra ciudad capital y gran parte del territorio nacional. Las mínimas estarían entre 17 entre 13 y 17 grados, incluso 20 ya, y las máximas entre 25 y 36 grados. Sobre todo para el día viernes ya se anuncia una máxima de 36 grados y la mínima ya estaría en 23 grados, según el informe de la Dirección de Meteorología e Hidrología. Desarrollamos algunas informaciones del ámbito nacional, las principales informaciones de la media jornada. Presidente de la República, Santiago Peña, se reunió con el ministro de Agricultura y Ganadería, Carlos Jiménez, para evaluar y dar seguimiento al plan de contingencia ante el fenómeno del Niño. Como parte de las acciones de prevención del gobierno del Paraguay, se trabaja de manera anticipada y coordinada con técnicos y autoridades locales en cada departamento para mitigar el impacto climático en el campo, garantizando así un acompañamiento continuo e integral para nuestra agricultura familiar y la horticultura. En el marco del Día del Cónsul, el presidente de la República se reunió por tercer año consecutivo con miembros de la Asociación del Cuerpo Consular del Paraguay y embajadores. Fue una reunión de trabajo enfocada en avanzar sobre la agenda internacional, donde se compartió la visión del gobierno del Paraguay respecto a los mecanismos de desarrollo económico y social necesarios para fortalecer la integración e inserción global del país. Asimismo, se destacó la labor diplomática de los representantes, la cual es fundamental para mantener el diálogo y los lazos del Paraguay por el mundo. Veteranos, adultos, mayores y otros pensionados del Estado cobran desde hoy. Inicia hoy lunes el cronograma de pagos establecidos por el Ministerio de Economía y Finanzas con los desembolsos correspondientes a agosto a favor de veteranos de la Guerra del Chaco, adultos mayores y otros pensionados. Desde hoy entonces perciben sus haberes los veteranos, pensionados y adultos mayores. El listado del cierre del mes también incluye a 136 herederos de padres policías fallecidos en actos de servicio, 51 herederos cónyuges de policías fallecidos en actos de servicio, 54 herederos hijos menores de policías fallecidos en actos de servicio, 122 herederos padres de militares fallecidos en actos de servicio, 43 herederos cónyuges de militares fallecidos en actos de servicio y 45 herederos hijos menores de militares fallecidos en actos de servicio. Además, 1.014 beneficiarios del componente no contributivo docentes de instituciones privadas. Igualmente, en la fecha percibirán sus haberes los más de 375.000 beneficiarios del programa de pensión alimentaria para adultos mayores administrado por el Ministerio de Desarrollo Social. Este sector demanda al Estado alrededor de 250.000 millones actualmente. Algunas informaciones que compartimos con ustedes en nuestro espacio del día de hoy. A continuación, siguen las canciones 95.1 FM Nacional. Escuchamos a Alan, Si Pudiera Volar.

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Escuchabas a Alejandro Fernández, la canción Háblame. Gobierno apunta a cerrar el 2028 con la inclusión de todos los adultos mayores de 65 años al programa de pensión alimentaria. El gobierno prevé avanzar progresivamente en la reducción de la edad de acceso al programa de pensión alimentaria para lograr que al cierre del actual periodo todos los adultos mayores de 65 años estén incorporados al beneficio. Así lo señaló el ministro de Desarrollo Social, Tadeo Rojas, quien explicó que actualmente existe una brecha importante en las franjas de 65, 66 y 67 años. Aseguró que alrededor de 95 mil adultos mayores que se encuentran en esas franjas etarias aún deben ingresar al programa. La cantidad de potenciales beneficiarios aumenta a medida que disminuye la edad, mientras que cada año unas 20.000 personas cumple 65 años. El ministro explicó que durante este año ya fueron incorporadas 38.000 personas con el presupuesto disponible. Sin embargo, debido a las limitaciones presupuestarias, la edad de acceso no podrá reducirse hasta los 67 años durante lo que resta del año 2026. Y una sanpedrana es electa como nueva decana de la Facultad de Filosofía UNA. La comunidad educativa celebra un acontecimiento histórico tras la elección de la profesora magíster Nidia Rosa Mercado de Santander como decana de la Facultad de Filosofía de la Universidad Nacional de Asunción UNA para el periodo 2026-2030. El hecho adquiere un significativo especial para San Pedro del Guamanduyú, ya que Mercado se convierte en la primera sanpedrana en ocupar un cargo de decanato. La designación se realizó por el Consejo Directivo de la Facultad de Filosofía, que fue respaldada por unanimidad con 14 votos a favor sobre 14, confirmando su llegada al frente de una de las unidades académicas de referencia de la UNA. En la ocasión, igualmente, se procedió a la elección del vicedecano, que recayó en la persona del doctor Ricardo Pavetti. La nueva autoridad cuenta con trayectoria desarrollada dentro de la institución. Se desempeñó como directora de la Facultad de Filosofía filial San Pedro del Guamanduyú y como miembro titular del Consejo Directivo de la Facultad. Su formación académica y experiencia en gestión incluyen estudios de posgrado en el área educativa, además de participación en procesos vinculados con la docencia, la formación, investigación y gestión universitaria. De esta manera, Mercado sucederá en el cargo al profesor doctor Ricardo Luis Vicente Pavetti Pellegrini y asumirá el decanato durante el periodo 2026-2030. Su elección marca una nueva etapa para la Facultad de Filosofía y representa un motivo de orgullo para San Pedro del Guamanduyú al reconocer la trayectoria de una profesional sanpedrana que alcanza un lugar histórico en la educación superior paraguaya. Una mujer nuevamente al frente de la Facultad de Filosofía de la Universidad Nacional de Asunción. Se trata de la profesora magíster Nidia Rosa Mercado de Santander. 59 minutos pasaron de la hora 12. Seguimos escuchando canciones 95.1 FM Nacional. Vamos a escuchar a otro Alejandro, esta vez Alejandro Sanz, El alma al aire.

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0: Mira nuestro afiche de atrás. Bueno, nuestro afiche no. 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
1: Escuchamos a Alex Campos, la canción Me he vuelto a enamorar. Celebrando la guaranía, concierto sinfónico, rendirá tributo a José Asunción Flores. Estamos en la semana de la guaranía 2026 y en ese marco la Orquesta Sinfónica Nacional, la OSN, y el Centro Cultural del Banco Central del Paraguay ofrecerán este jueves el espectáculo Celebrando la guaranía, un homenaje al género musical paraguayo y a su creador, el maestro José Asunción Flores. El concierto se realizará a las 20 horas en el Gran Teatro del Banco Central del Paraguay. El teatro, de hecho, lleva el nombre de José Asunción Flores, del maestro Flores. Con acceso libre y gratuito, la propuesta combinará música en vivo con una intervención audiovisual elaborada por estudiantes de la carrera de diseño gráfico del Instituto Superior de Bellas Artes, ISBA. La dirección general estará a cargo de María Victoria Sosa, mientras que la dirección musical será de Pasita Diez Pérez. El elenco estará integrado por los cantantes de la OSN, Carolina López y Marcos Villalba, además de los artistas invitados, Grupo Vocal Pilares, Nendive, Cintia Mabel, Aldo Regier y Juan Pablo González. El espectáculo busca promover, poner en valor a la guaranía como una de las expresiones más representativas de la identidad cultural paraguaya, mediante una apuesta que fusionará música sinfónica y recursos visuales. La actividad es organizada por la Orquesta Sinfónica Nacional, el Banco Central del Paraguay, con el apoyo de la Dirección Nacional de Propiedad Intelectual, DINAPI, y el Ministerio de Defensa Nacional, el ISBA, y el Instituto de Altos Estudios Estratégicos. La invitación para este concierto, Celebrando a la guaranía, concierto sinfónico que rendirá tributo a José Asunción Flores. La cita es el jueves 27 a las 20 horas en el Gran Teatro José Asunción Flores del Banco Central del Paraguay, con acceso libre y gratuito, si es que agendar esto para el día a jueves. 13 minutos ya pasaron de la hora 13. Escuchamos otra canción, esta vez a Alexander Acha, Será porque te amo.

Escuchamos a Carlos Bauté con la canción ¿Quién te quiere como yo? Abran inscripciones para capacitación gratuita en economía circular. Ya están abiertas las inscripciones para la ruta de formación en oportunidades circulares. Esto es una iniciativa del programa de oportunidades circulares que busca fortalecer las capacidades de las empresas y de los consultores para impulsar proyectos de economía circular en nuestro país. La formación comenzará el 8 de septiembre del presente año y será de participación totalmente gratuita. Con un enfoque práctico, ofrecerá herramientas para identificar y estructurar oportunidades de circularidad, desarrollar modelos de negocio y fortalecer proyectos con potencial de implementación y crecimiento. La propuesta está dirigida a empresas interesadas en desarrollar proyectos de economía circular y a consultores que deseen fortalecer sus capacidades para acompañar a dichas empresas en la formulación de este tipo de iniciativas. Durante la capacitación se abordarán contenidos vinculados a la economía circular, modelos de negocios, estructuración de proyectos, análisis económico-financiero, mercados y escalabilidad, entre otros aspectos clave para transformar oportunidades en proyectos viables. Para las empresas, la ruta de formación constituye además una etapa previa al concurso PO 2.0, por lo que representa una oportunidad para preparar y fortalecer sus propuestas. No es requisito haber participado en el evento de lanzamiento del programa. Las inscripciones estarán abiertas hasta el 28 de agosto. La participación es 100% gratuita. Las personas y empresas interesadas pueden consultar información completa en la convocatoria del programa de formación y la ficha técnica del POP 2.0 en el sitio web de Paraguay Circular. La iniciativa invita a empresas y profesionales a sumarse a este proceso de formación y contribuir al desarrollo de nuevas oportunidades circulares para la industria paraguaya, promoviendo modelos productivos más eficientes, innovadores y sostenibles. Ya están abiertas las inscripciones para capacitación gratuita en economía circular. Hasta el 28 van las inscripciones, 28 de este mes, y la formación comenzará el 8 de septiembre, por supuesto, del presente año. 27 minutos ya pasaron de la hora a 13, siguen las canciones 95.1 FM Nacional. Continúa en Sala de Sonidos el compañero Víctor Julián Quiroga y nos propone otra canción, Camila, Todo cambió.

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Escuchabas a Belinda con la canción Ángel. El documental alemán sobre Paraguay se estrenará en Asunción este jueves. La directora del documental, Julia Loskina, y el director de sonido, Alejandro Kehler, expresaron que el objetivo de su proyecto es invitar a la reflexión crítica. El documental alemán sobre Paraguay alrededor del paraíso se estrenará en nuestro país este jueves 27 a las 18 horas en el cine de Multiplaza, con una función gratuita que contará con la presencia de la directora Julia y el equipo de producción. Tras la proyección se realizará un debate con los realizadores. El documental, que sigue la vida de jóvenes paraguayos y de la comunidad de migrantes alemanes de El Paraíso Verde, quienes buscan sus sueños en una misma tierra, podrá verse en otras 4 funciones, todas gratuitas y en diferentes lugares, una de ellas como parte de una muestra de cine en la ciudad en la que fue filmado, la tierra de los mitos y leyendas, Caazapá. La directora del proyecto, Julia Loskina, y el equipo de producción del FIL ofrecerán una conferencia de prensa ese mismo jueves a las 11 horas en el Instituto Cultural Paraguayo Alemán Goetz-Zetrun, ISBA, sobre Juan de Salazar 310, casi Artigas, de nuestra ciudad capital. Pero antes de partir rumbo a Paraguay, Loskina nos recibió en su departamento en Berlín, Alemania, en compañía del director de sonido Alejandro Cuelles, mientras se preparaban para ir al aeropuerto y viajar primero a Buenos Aires para luego llegar a nuestra ciudad capital el miércoles 26. Esto hace esta declaración, hacen esta declaración al diario Última Hora, que trae esta información en su página de Artes y Espectáculos. Llegaron a Caazapá, donde sin siquiera poder hablar castellano se instalaron por 3 semanas. Entonces nuestro interés cambió radicalmente. Pasó de centrarse solamente en el asentamiento alemán a interesarse por la población sudamericana en Paraguay y por esa dinámica. ¿Cómo llega gente de Europa con su capital y su forma de vida y cómo se ve afectada la población local?, explicó la directora. El día jueves, entonces, se estrenará el documental alemán sobre Paraguay a las 18 horas en el Multiplaza, con una función, el cine Multiplaza, con una función gratuita, y contará con la presencia de la directora y el equipo de producción. Luego se prevé otras exhibiciones de este documental en diferentes partes de nuestro país. Una propuesta para quienes gustan de este tipo de actividades. 40 minutos ya transcurrieron de la hora 13. Escuchamos a Barrios Boy con la canción Eres mi verdad.

0: 43 minutos de la hora 13, escuchabas a Barrios Boy, Eres mi en verdad. 21 grados la actual temperatura en Asunción y área metropolitana, la humedad del 44%. Viento noreste a 11 kilómetros en la hora. Para lo que resta de la tarde se anuncia vientos del sureste. Para el día de mañana, meteorología anuncia una mínima de 3, una máxima de 25. Miércoles 26, mínima 17, máxima 30. Jueves 27, mínima 20, máxima 34. Viernes 28, mínima 23 y máxima 36. Nos vamos despidiendo con las informaciones, las actividades culturales, la buena música. Estaremos de vuelta el día de mañana porque ya llega Ñerg, el Programa Nacional de Lectura, Escritura y Oralidad, impulsado por el Ministerio de Educación y Ciencias, cuya meta es mejorar la comprensión lectora y fomentar el hábito de leer y hablar bien en niños, niñas y jóvenes. Continúa en sala de sonido el compañero Víctor Julián Quiroga. Buenas tardes.
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4: El camino más corto.

0: amigos del cuarto grado. Soy Nuti, su amiga Nutria, y voy a acompañarlos a lo largo de estas páginas. ¿Saben lo que es un algoritmo? Un algoritmo es una serie de pasos que se tienen que completar en orden. En este libro conocerán cuentos en lo que unos niños muy inteligentes deberán seguir una serie de pasos para hallar el camino más corto a la escuela, realizar una receta de cocina, encontrar un tesoro escondido y realizar un baile. También conocerán cuentos en los que los personajes se ayudarán de las fracciones para dividir algo en partes exactamente iguales. ¿Les gustaría conocer esas historias? ¡Pues acompáñenme!
1: Mateo vivía en una pequeña comunidad a orillas del río Paraguay, muy cerca del Pantanal. Tenía 9 años, el pelo negro como el carbón y los ojos brillantes como el agua bajo el sol. Todos los días caminaba desde su casa hasta la escuela y todos los días se preguntaba lo mismo. ¿Habrá un camino más corto? El camino que conocía era largo y serpenteante. Primero caminaba por el sendero de tierra que bordeaba el río. Luego cruzaba el pequeño puente de madera sobre un pequeño arroyo. Después pasaba por la casa de Doña Catalina, donde siempre ladraban 3 perros guardianes. Y finalmente llegaba a la escuela. En total, tardaba 25 minutos. Una mañana, mientras desayunaba, su abuelo le dijo: «Si querés encontrar el camino más corto, vas a tener que pensar como un matemático».
2: «¿Y cómo piensa un matemático, Taita?»
1: «Con algoritmos. Eso es, pasos ordenados para resolver un problema».
2: Mateo no entendió muy bien, pero decidió intentarlo.
1: Esa tarde, después de clases, sacó su cuaderno y dibujó un mapa de todos los caminos posibles desde su casa hasta la escuela. Descubrió que había 5 caminos diferentes. Camino 1. El que usaba siempre. Casa, sendero del río, puente, casa de Doña Catalina a escuela. Tiempo, 25 minutos. Camino 2. Casa, calle principal, plaza, escuela. Tiempo... Camino 3. Casa, atajo por el monte, arroyo, escuela. Tiempo... Camino 4. Casa, casa del tío Roberto, camino de las palmeras, escuela. Tiempo... Camino 5. Casa, campo de Don Silverio, puente nuevo, escuela. Tiempo... El abuelo se sentó a su lado y le explicó lo siguiente. «Mira, Mateo, para saber cuál es el camino más corto, tenés que hacer lo siguiente, en orden. Algoritmo para encontrar el camino más corto. Paso 1. Vas a identificar todos los caminos posibles. Paso 2. Después vas a tener que caminar cada camino y medir el tiempo. Paso 3. Anotar el tiempo de cada camino. Paso 4. Comparar todos los tiempos. Paso 5. Elegir el camino con menor tiempo». «Esto es un algoritmo», dijo el abuelo. «Una serie de pasos que seguís en orden para resolver el problema». Mateo se emocionó. Al día siguiente, comenzó su investigación. Ese lunes probó el camino 2, el de la calle principal. Salió de su casa con el reloj en mano. Caminó por la calle empedrada,
2: pasó por la plaza donde jugaban los niños y llegó a la escuela. Miró su reloj. 22 minutos. 3 minutos menos que su camino de siempre. El martes, probó el camino 3, el atajo por el monte. Este camino era más salvaje. Tenía que caminar entre árboles de lapacho, esquivar hormigas voladoras y cruzar el arroyo saltando sobre piedras. Pero era hermoso. Vio tucanes, mariposas azules y hasta una familia de carpinchos tomando agua. Cuando llegó a la escuela, miró su reloj. 18 minutos, 7 minutos menos que el camino original. El miércoles, probó el camino 4. Pasando por la casa de su tío Roberto, su tío le ofreció chipá recién hecho y conversaron un rato. Cuando finalmente llegó a la escuela, habían pasado 35 minutos. Este camino era el más largo. El jueves, probó el camino 5, el del campo de Don Silverio. Tenía que caminar por un terreno plano lleno de flores silvestres, cruzar el puente nuevo de concreto y luego seguir un camino recto hasta la escuela. Cronometró 20 minutos exactos. El viernes, Mateo tenía todos los datos en su cuaderno. Camino 1, 25 minutos. Camino 2, 22 minutos. Camino 3, 18 minutos, el más corto. Camino 4, 35 minutos. Camino 5, 20 minutos. ¡Abuelo! ¡Lo encontré! Gritó Mateo esa tarde. El camino 3, el del monte, es el más corto. Solo tardaré 18 minutos. El Pancho sonrió orgulloso. Muy bien, seguiste el algoritmo paso a paso y resolviste el problema. Eso es pensar matemáticamente. Pero Taitá, dijo Mateo pensativo, aunque el camino 3 es más corto, a veces voy a usar el camino 4 igual porque me gusta conversar con el tío Roberto. El abuelo se rió fuerte. Eso también es matemática, Mateo. A veces el camino más corto no es siempre el mejor. Hay que saber cuándo usar el algoritmo, según lo que necesites. Si tenés apuro, usás el camino corto. Si querés disfrutar, usás el otro. La matemática te da opciones, pero vos decidís qué hacer con ellas. Desde ese día, Mateo usaba diferentes caminos según cómo se sentía. Los lunes, cuando tenía sueño, usaba el camino 3 para llegar más rápido. Los viernes, cuando quería celebrar el fin de semana, usaba el camino 4 para comer chipá con su tío. Y siempre, siempre llevaba su cuaderno con el algoritmo anotado, porque sabía que los pasos ordenados podían ayudarlo a resolver cualquier problema que se le presentara. Una tarde, su compañera de clase, Lucía, le preguntó: Mateo, ¿cómo haces para nunca llegar tarde a la escuela? Mateo sonrió y le mostró su cuaderno. ¡Es fácil! Solo tenés que seguir un algoritmo. Y le explicó paso por paso cómo encontrar el camino más corto, tal como su taitá se lo había explicado.
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buenas tardes, queridos amigos. Arrancamos así con la alegría, la energía y la buena onda de siempre, el programa de Mi Patria Soñada por la 95.1 FM Radio Nacional del Paraguay. 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
1: Seguimos, queridos amigos, aquí por la 95.1 FM Radio Nacional del Paraguay, con mi patria soñada y con la mejor música del mundo, la música paraguaya y, por qué no decirlo, también la música foránea, que gusta mucho a la gente. 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
0: 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Bien, queridos amigos, seguimos aquí por la 95.1 FM Radio Nacional del Paraguay con el programa de Mi Patria Soñada. 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Seguimos con la música, compañeros.
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1: Seguimos, queridos amigos, aquí por la 95.1 FM Radio Nacional del Paraguay, con mi patria soñada y con la mejor música del mundo, la música paraguaya y, por qué no decirlo, también la música foránea, que gusta mucho a la gente. 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
0: 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Bien, queridos amigos, seguimos aquí por la 95.1 FM Radio Nacional del Paraguay con el programa de Mi Patria Soñada. 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Seguimos con la música, compañeros.
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3: Ahí vamos con el bombón asesino, ¡vamos!

final del programa de Mi Patria Soñada el día de hoy aquí por la 95.1 FM Radio Nacional del Paraguay. Y nos despedimos con el agradecimiento profundo a toda la querida audiencia, a los compañeros de Sala Técnica y por supuesto a la UNIDA, Universidad de la Integración de las Américas, la UNIDA que nos presentó, como siempre, el día de hoy. Nos vamos con el compromiso de regresar mañana a las 14 en punto. Bendiciones para todos. Chau, chau, chau.

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1: Guaraniñe Ara. 25 de agosto, Día del Idioma Guaraní. Hoy celebramos el Día del Idioma Guaraní, recordando que el 25 de agosto de 1967, nuestra Constitución lo reconocía por primera vez como lengua nacional. El guaraní es identidad, memoria y resistencia. Lengua que acompañó a nuestro pueblo en la guerra y que hasta hoy nos une como símbolo de orgullo nacional. 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

La guarania es una canción lenta, melancólica y adecuada a ciertos estados de ánimo del pueblo, por lo que fue aceptada y desarrollada por otros compositores hasta el presente.

el reconocimiento de la guarania como patrimonio cultural inmaterial de la humanidad por la UNESCO abre la puerta para que la misma sea conocida y apreciada en todo el mundo, generando un mayor intercambio cultural y fortaleciendo el respeto por la diversidad cultural global. 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
2: Alelí, detective de historias.

0: Hola amigos del quinto grado, soy Tawi, un pecarí curioso y aventurero, y estoy muy contento de acompañarlos en este nuevo recorrido por la lectura. Un libro, la mejor compañía, nos abre las puertas a un mundo lleno de imaginación, risas, desafíos y sueños que quieren crecer. A lo largo de este camino lector, conoceremos historias fascinantes como Desde Luque hasta las Estrellas, Alelí, Detective de Historias, Francisco y el Vistoso, Aventura de Cuatro Patas, Travesuras y Trabalenguas en Pilar, Un Lector Curioso en Salto del Guairá, Florencia y las Flores de la Primavera, y Miguel y su Sueño Olímpico. Cada uno de estos relatos nos invita a viajar por distintos lugares, a conocer personajes entrañables y a descubrir que los libros pueden ser grandes compañeros en nuestra vida. ¿Están listos para leer, imaginar y soñar junto a mí? ¡Comencemos esta aventura!
1: La casa de Alelí es amplia y está rodeada de árboles frutales, como mango, pomelo, naranja y mandarina. Sus padres se dedican a la agricultura y cultivan ka'ahe'e, algodón, poroto, mandioca y frutas de estación. Durante el verano, la familia disfruta de refrescantes chapuzones en las aguas del río Aquidabán. Alelí va a la escuela por la mañana, aunque queda un poco lejos de su casa. Los fines de semana visita a su prima Camila, con quien le gusta jugar y, sobre todo, leer libros. A Alelí le encanta leer libros de misterio, donde los personajes deben resolver enigmas y descubrir secretos. Todo comenzó el día en el que la profesora les pidió escribir un texto sobre algo que les gustara mucho. Alelí fue a la biblioteca de la escuela para buscar ideas. Quedó sorprendida cuando vio un libro que llamó su atención. ¿Qué tipo de libro es este? Preguntó a la bibliotecaria Marisa. Es un libro de misterio, le respondió. Aquí los personajes resuelven enigmas muy interesantes. Desde ese día, Alelí no dejó de leer historias misteriosas. Cada tarde, después de hacer sus tareas, se sienta bajo el apacho del patio, con un libro en la mano que presta de la biblioteca de la escuela. Mientras lee, imagina que puede crear sus propias historias de misterio, con secretos escondidos en la ciudad de Orqueta. Una tarde, mientras miraba el atardecer desde el patio de su casa, Alelí pensó que tal vez nunca resolvería un misterio de verdad. Pero enseguida sonrió. Sabía que gracias a los libros, podía vivir aventuras y descubrir secretos siempre que quisiera. Alelí, la chica de Orqueta, que ama los enigmas, está segura de algo. Leerla ha convertido en una gran exploradora de historias. Y no hay misterio más emocionante que el que comienza al abrir un libro.
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varia audiencia del país y del mundo. Tengan todos ustedes muy, pero muy buenas tardes. Paraguayísimo se inicia con este ramillete de canciones de la música paraguaya para exaltar y para decirle a todo el mundo que aquí en Paraguay tenemos ese sentido de patriotismo, ese sentido de pertenencia, ese amor por nuestra bella cultura popular musical paraguaya. Y le decimos a través de Paraguayísimo, tengan todos ustedes buenas tardes.

0: Muchas gracias, queridos amigos.
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la palabra folclore. ¿Qué significa la palabra folclore? Es el conjunto de tradiciones, creencias, costumbres, mitos, leyendas, artesanías y expresiones artísticas de una cultura. Es el saber popular de los pueblos. Se festeja cada 22 de agosto. El folclore paraguayo es una herencia viva que nace de lo más profundo de la cultura indígena guaraní, española y gaúcha. Se destaca por su carácter popular, transmitiéndose de generación en generación. Se expresa a través de nuestro bello y único idioma nativo, el guaraní, mitos, música, danzas tradicionales, exquisita gastronomía y artesanía única. Las tradiciones folclóricas que más nos identifican como paraguayo es el tereré, la sopa paraguaya, la chipa, la cordialidad de nuestra gente y nuestra bella y única música paraguaya que lo llevamos en el alma. Las polcas, las guaranías, que son nuestra carta de presentación dentro del país y en todo el mundo. Te lo decimos aquí en Paraguayísimo.

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0: Gracias.
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y seguimos aquí en Paraguayísimo, donde la musa inspiradora será por siempre nuestra bella y querida música paraguaya. Saludos fraternales a toda nuestra millonaria audiencia del país y del mundo, a todas mis queridas paraguayísimas de acá que nos están escuchando en el país, en el exterior, en Buenos Aires, Estados Unidos, España, Brasil. Ni qué decir, Chile, Uruguay y todo el mundo, y las ciudades periféricas.

poetas y compositores de mi querido Paraguay. Bueno, vamos a decir que los artistas, poetas y compositores paraguayos son generalmente autodidactas en sus perfiles y destacan siempre ese sentimiento por su tierra, por su pueblo, por su país, por su modo de vida, porque siempre cantan al amor, cantan a la vida, a sus tradiciones, a su tierra, a sus paisajes. Es la manera de transmitir todo ese sentimiento paraguayo que tienen a esta bendita tierra que es nuestro querido, bello y auténtico Paraguay, con nuestra bella música paraguaya. Te lo decimos de todo corazón aquí en Paraguayísimo.

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y seguimos aquí en Paraguayísimo. Hoy vamos a hablar del Pohá-Ronsá. Es la conjunción de los tradicionales yuyos paraguayos refrescantes como la perdudilla, salsa parrilla, Santa Lucía, capi-icatí, cocú, ñangapirí, ñuatipuitá, mentaí, cerdón paraguay, burrito y tantos otros. Cada uno de ellos tienen su sabor único y auténtico. Además, tienen propiedades curativas como depurativos, digestivos, sedantes y para el sistema nervioso, etc. Su preparación es tan sencilla, solo se limpian y se machucan en un mortero y se mezcla con agua fresca para el tradicional tereré. Representa toda la sabiduría de nuestros ancestros, los indios guaraníes, que los paraguayos lo llevamos como hábito, su consumo en nuestra cosmovisión de vida. Pepo jañanalo mitá, anique yayabutei, peajina, ñande identidad te telo mitá, jañande orgullo paraguayo y te. Te lo decimos de todo corazón a

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Las tradiciones del Paraguay tienen ese amalgama del sentimiento popular de un pueblo que se siente identificado con sus costumbres y sus tradiciones, con el lenguaje hermoso que tenemos el guaraní y el español, cuando suenan una vibrante polca, una romántica guarania, donde transmiten todo ese sentimiento de la cosmovisión de vida de un pueblo con identidad propia que brilla desde el corazón de América del Sur. Es nuestro bello, único y querido Paraguay. Te lo decimos aquí en Paraguayísimo.

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3: Breve recordación de Radio Nacional del Paraguay a José Asunción Flores. Nació en Asunción el 27 de agosto de 1904 y falleció el 16 de mayo de 1972. Realizó sus primeros estudios musicales como aprendiz en la banda de música de la policía de la capital, a la que ingresó a los 11 años en 1915. Sus maestros fueron Nicolino Pellegrini, Mariano Godoy, Eugenio Campanini y Salvador Dentis. En la banda se desempeñó como solista de trombón. Posteriormente, estudió violín con Fernando Centurión y Carlos Esculies en el Gimnasio Paraguay. En 1922 compuso su primera polca, Manuel Gonda, dedicada a su padrino. En 1925 creó una forma de canción lenta que llama guarania, hoy día una de las expresiones más aceptadas como música popular de inspiración folclórica del Paraguay. Con ritmo y estructura diferentes de las tradicionales canciones. En 1928 conoció al célebre poeta guaireño Manuel Ortiz Guerrero, con quien creó sus más inspiradas composiciones y recibió influencias tanto en su vida personal y en su arte, hecho que reconoció con gratitud a lo largo de su carrera. En tanto, sus creaciones musicales adquirían gran difusión. Su guarania india fue declarada canción nacional por decreto del Poder Ejecutivo del año 1944. Sus principales creaciones sinfónicas son Poemas Sinfónicos, Pujarepite, Noche Profunda, del año 1954, Ñanderubusú, Génesis de los Guaraníes, Nuestro Padre Creador, del año 1957, María de la Paz, del año 1961. Sus obras, Ejuí, Arribeño Rezaú, Ñasaindupe, India, Querasí, Buenos Aires, Salud, Kaatú, Ñanearambojá, Panambiverá, Deratipicuá, Paraguaype, Nerendape Ayú, la mayoría con textos del poeta Manuel Ortiz Guerrero y otras con Rigoberto Fontao Mesa, Huiraú y Ñemitú con Carlos Federico Avente. Piezas instrumentales, Buricao, pequeño poema musical, Obrerito, Ajendú de Zapucay, Gallito Cantor, Xolí, Punta Carapame, Cerratónlive, con textos de Carlos Miguel Jiménez, Musiqueada se Amape, entre otras obras.
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0: porque el inmenso legado musical que este gran maestro ha dejado a la cultura del Paraguay no puede detenerse. Al contrario, debe permanecer vivo, seguir creciendo y abrazar a las nuevas generaciones para que nuestra música continúe latiendo en el corazón de su pueblo. Don Rigoberto Arévalo, el primer requintista del Paraguay, o como a él le gustaba que lo recordaran, el requinto romántico del Paraguay, llevó junto a sus compañeros de trío el nombre de nuestra patria a lo más alto. Con talento, sensibilidad y un profundo amor por la música paraguaya, hicieron brillar nuestras melodías en incontables escenarios del país y del mundo, dejando una huella imborrable en la historia de nuestra cultura.
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0: Y es precisamente por ese legado, por esa pasión inquebrantable y por esa invaluable herencia musical que desde este espacio radial seguimos rindiéndole homenaje, compartiendo sus magistrales interpretaciones y las de sus queridos colegas, manteniendo vivo su sueño de que la buena música paraguaya nunca deje de sonar. Quédense con nosotros, porque ya comienza la hora de Rigoberto y su legado. Fuerte los aplausos.

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rico legado musical del recordado maestro Rigoberto Arévalo sigue latiendo en el corazón de todos los paraguayos.

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7: En los próximos minutos, los invitamos a revivir un programa grabado muy especial que contó con la presencia de grandes artistas nacionales, compartiendo micrófono con el siempre recordado maestro Rigoberto Arévalo. Con la alegría que lo caracterizaba, junto a sus invitados, nos regalaba canciones entrañables, recuerdos, trayectorias y anécdotas que hoy siguen emocionando. Su legado permanece más vivo que nunca en cada nota y en cada recuerdo. Adelante con La Hora de Rigoberto y su legado.

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1: La satisfacción renovada por este encuentro. Como todos los lunes a las 19 horas por esta radioemisora nacional del Paraguay, la Casa de los Artistas Paraguayos, vaya el saludo afectuoso a todos los amigos que siguen nuestro programa musical. Complaciendo un especial pedido, hoy estaremos difundiendo en su totalidad el CD que lleva por nombre En ti hallé consuelo. Después les cuento la casualidad de las cosas. Hermoso material musical grabado por el trío de siempre, justamente la canción que lleva el nombre del disco, grabado con el gran arpista Francisco Jiménez. Nada más y nada menos. Lo mejor del repertorio de este gran arpista, que ya lo vamos a tener en contados minutos. No sin antes ya te doy la bienvenida, Francisco, ya en vos procuré y me hago asunto.
2: Ayer, Maisha, querido amigo, admirado, compueblano, ídolo de generaciones, mi querido amigo Rigoberto, a toda la audiencia, a Adelaida también, por mucho tiempo. Una linda sorpresa encontrarme acá con un viejo amigo, Enrique, con quien habíamos realizado varias grabaciones juntos también. Gracias, Oscar, por la invitación. Y amable audiencia, un saludo especial para todos ustedes.
1: Gracias, Francisco. Y como ves, sí, acabas de anunciarlo a nuestro querido Enrique. Gran cantautor. Vos sabés, compone cada tema, ese compañero. Es un manantial de...
3: Anteriormente descomponía, ahora compongo más o menos. Buenas tardes, don Rigoberto, don Francisco, a la señora, a toda la audiencia. Un placer de estar de nuevo aquí en tu programa, don Rigoberto, y en esta ocasión para acompañar al gran Francisco Jiménez.
1: Muchas gracias, don Enrique. Y usted, señora, me va a contar, ¿su esposa, representante, amiga, compañera, o es la cajera de Francisco?
4: No, la cajera que lo sigue por todos lados, en cada locura lo acompaño, esa soy yo, la corajuda que acompaña a cada locura del artista. Sí. Bueno, muchas gracias por esta oportunidad de saludar nuevamente a la distinguida audiencia de Radio Nacional. Gracias, saludos a Adelaida, nos encontramos después de tiempo, y maestro, estar acá al lado suyo, pues es un honor en esta tarde, no es un lunes cualquiera.
1: Gracias. ¿Cómo es tu nombre, por favor?
4: Lucy Morínigo.
1: Lucy. Gracias, Lucy, por venir, por acompañarnos. Lógico, no ibas a faltar al lado de tu esposo, ¿no? Ya vamos a conversar y conocernos más. Lo importante que está Francisco Jiménez presente. Él va a empezar a afinar sus 36 pico, de cótico 40.
5: 37,
1: ¿cómo que tiene? 37 de impío, mire. Bueno, la hora de Rigoberto Arévalo es una realización del equipo de Paraguay Proyecta. Agradeciendo al gran público y a las empresas que apoyan este programa, con Mumi Cardoso en la consola. Arrancamos el programa número 92 con la bendición del Señor de la siguiente manera.

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1: ¿Qué le parece con Francisco Jiménez, El sueño de Angelita, verdad, Francisco? Así fue, ¿no?
2: Sueño de Angelita, Entiende Consuelo, y hay un tema que empezaba con una cascada también, me acuerdo.
1: Especial, entonces ya en Dupata y en Antel.

0: Cuando abría sus espectáculos allá por Buenos Aires, siempre empezaba, compuso este tema justamente para abrir sus presentaciones, llegada.
1: Muy bien.
0: Con
1: el acompañamiento
0: de Enrique Ferreira, gentilmente acá, ¿no? Después de tantos años, décadas tal vez. Y así año no entendemos y te iba a la misma.

0: aplausos a Francisco. Francisco, un saludo para los oyentes, para los seguidores de la página Paraguay Proyecta en todo el mundo. Te están viendo y escuchando.
1: Saludos, muchas gracias. Gracias, gracias. Un placer estar en contacto con todos ustedes.
0: Bueno, escuchen este mensaje. Amigo, a las 16 horas ya me baño, me perfumo y espero la hora de nuestro programa para recordar momentos inolvidables, de esos que te dan vida, energía, vitalidad, cariño y mucho amor. No es lo que ya no vuelven, es aquello que queda vivo en la memoria de quien o quienes tuvimos el placer de disfrutar de tus músicas, de las que nunca van a morir. Gracias por ello, querido amigo y hermano. Y ahora ya estoy escuchando al amigo Arpa Pururí. Gracias, Darío Brezanovich, no podría ser menos.
2: Sí, sí, sí.
0: Gracias, Darío. Abrazo a través del dial. Bueno, yo soy medio insistente, pero se los enduce a veces,
1: ¿no? No hace vos. Pero ni al final ponemos los instrumentos, ni acostumbrados, ni a la clima.
0: Ya en tubo, entonces.
1: De Digno García Cascada.

0: grande. Qué bueno.
1: Madre, muchas gracias.
2: Maravilloso, Francisco.
0: Qué lindo.
3: Rico legado musical del recordado maestro Rigoberto Arévalo sigue latiendo en el corazón de todos los paraguayos.
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0: Qué lindo, Chemo Pimba. Y que después de esta hermosa canción interpretada por Francisco Jiménez, nos vamos de la mano de Mumi Cardoso para escuchar unos lindos consejos comerciales.
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0: Bueno, hay muchos saludos, Francisco, pero hay una en especial que te quiero comentar. Yo también tuve la agradable sorpresa de que me llamara hoy, esta tarde, un guaireño, un guaí, y que te conoce muy bien. Y cuando le mencioné que vos estarías en el programa, me dijo, voy a estar prendido para escucharlo a Francisco, mi amigo. Se trata de Papilín Ramírez.
1: Ah, la pinta, mi querido amigo de antaño, compañero de coro, del coro salesiano.
0: Así mismo.
1: Tenía una cuarta voz con un grave natural que le salía.
0: Ah, sí. Bueno, y Papilín nos llevamos un año, dos años. Serio? Yo tengo dos años más que él, pero somos amigos de infancia.
1: Quiero aprovechar este espacio para decirle, Papilín, muchísimas gracias por haber estado presente en mi cumpleaños número 50 hace dos años atrás en APA.
0: Ah, él me dijo, comentó que vino a APA a verte actuar.
1: Sí, así fue.
0: Papilín, va mi saludo, el saludo de Francisco, y espero que sigas en sintonía, porque después de tantos años volvernos a escuchar los amigos de infancia, de la niñez en Villarrica, allá en el famoso Hotel Ramírez. Le mandó. Y hay una anécdota del Hotel Ramírez.
1: Mira,
0: Villarrica, ven donde. Bueno, cuando salimos ya de Villarrica para venir a Asunción. Bienvenido al Hotel Ramírez.
1: Sí, a la salida.
0: Sí, sí. Es asimilar a Movio.
2: Estaba calculando la ruta, ¿verdad? Me tomó de sorpresa el lechero.
0: Pueblo, gracias por venir o visitarnos.
2: Vuelva pronto, maestro.
0: Vuelva pronto, ¿no?
1: Bienvenido.
0: Sí. Bueno.
1: Así que, querido amigo doctor Juan Carlos Ramírez Montalbetti, más conocido como Papilín, está invitadísimo para el domingo 10. Ya te envié por WhatsApp la invitación, así es que vamos a encontrarnos ahí.
0: Exacto, y posiblemente yo también me vaya.
1: ¿En serio?
0: A CTRI.
1: ¿Qué honor?
0: A CTRI ahí, Peneni, ese amigo.
1: ¿Está tal agua y Ubutana?
0: Añeteico.
1: Año de Valle, Ubutana.
0: Me parece justamente hacia la jata Armando, doctor Armando, ¿cómo era Oscar el apellido? Arma Mendoza.
1: Mendoza.
0: ¿Y cuál va a supe?
1: Ajá, ni de nombre sí, pero personalmente no.
0: Armando Mendoza Arema, ahora es administrador, alto funcionario de Yacineta. Otro valle y romántico que cantaba.
1: ¿Está la centro guaireño, Guajira?
0: Puede ser. Bueno, después te voy a dar otra sorpresa. Pero me están pidiendo otra canción por
1: sí, vos. ¿Cómo no?
0: Yo cállese, Francisco. Juan, hay tema hoy.
1: Creo y Pucúa o Maizagua.
2: Tengo que ser por la mierda.
0: El problema es que estamos con aire y el instrumento como de cuerdas. 2.6.
1: Desde tengo guaraní,
0: vale.
1: Ya que estamos muy pronto a que la guaranía sea reconocida,
0: sí, señor,
1: vamos a recordar a José Asunción Flores con un Panambivera.
0: Ah.

0: Aplausos, aplausos para Francisco Jiménez.
1: Muchas gracias.
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0: Tuvimos muchos artistas también en nuestro programa, querido Francisco. Rito Pedersen, Martín Portillo, Jimmy Alfonso, Víctor Simón, Papi Basaldúa, y ahora te tenemos a vos. ¿Qué más queremos nosotros? Yo particularmente, qué feliz estoy. Y nada más y nada menos que sos oriundo de Villarrica.
1: Así mismo.
0: Somos Guaí.
1: Nacido en Caro Bení y
0: eso
1: criado,
0: te iba a preguntar.
1: Criado en Lomas Valentina.
0: Ah, mira, de Caro Bení.
1: Caro Bení nuevo, sí.
0: Ah, el nuevo Caro Bení.
1: El nuevo Caro Bení, sí.
0: Qué bueno, qué bueno. Hace muy poco tiempo cumpliste, recientemente, ya 38 años de vida artística. ¿Es correcta esta información?
1: Sí, así es. Hace 2 años atrás cumplí 36 años de vida artística y 50 años de vida. Entonces, había festejado con un show en vivo en APA para todos mis amigos.
0: ¿Acá, ahora? ¿Cuál?
1: Hace 2 años atrás.
0: Dos años atrás.
1: Sí.
3: Día 36 de carrera artística, o sea, 38 está bien. 38,
0: 38, sí, ¿verdad?
1: Y bueno, ya tengo 52 años ahora.
0: Ay, son pendex todavía. Bueno, contanos más. Te voy a comentar, en vez que vos nos cuentes. Acá tenemos a Francisco Jiménez. Vos vas a estar con tu grupo. ¿Quiénes integran tu grupo, Francisco?
1: Y actualmente, primera voz, Pedro Ramírez, con quien estuvimos de cenar en tu casa.
0: Exacto.
1: Y Cacho Cor, la segunda voz. Arpa Francisco Jiménez, un dúo tradicional de voces con arpa, auténticamente folclórico y té. Y también van a estar conmigo compartiendo ese día personas que estuvieron conmigo alguna vez, como Andrés Pérez, por ejemplo, quien fue el responsable de llevarme a Suiza hace varias décadas atrás. Va a estar también Andrés Pérez, el doctor Damián Mercado.
0: Martín.
1: Lucho Martín también estuvo conmigo en...
0: Andrés. Domínguez, Pedro Domínguez.
1: Sí.
0: Pedro Domínguez es cantante, ¿verdad?
1: Sí, cantante.
0: Ah, ya.
1: Es el trío Los Domínguez, eran tres hermanos Domínguez, pero parece que a Pedro le gusta más tocar conmigo.
0: Ah, qué bueno. Sí. Sonido y show, Cristian Fariña, ¿no?
3: Así es. La parte que también tiene un show aparte que hace música
1: bailable.
3: Bailable. Con su acordeón, teclado, y hacen, sí, un show aparte de eso.
1: Pues yo, almuerzo, show, seguido de baile y peñas después.
3: Así es.
1: O sea, que ñandeco en Baja Guaycha.
0: Ya, hasta Guaycha y Oingo Paraguay, ¿verdad?
3: Todo en uno.
1: Que papá de la cantina ya está.
0: Bueno, escúchame, tengo un mensaje que quiero hacerte escuchar. A ver si sale bien. Mumi.
4: ¿Qué tal, hermano? ¿Cómo estamos? Te estoy escuchando en la radio y quiero, como siempre cuando puedo, quiero mandarle un saludo afectuoso, un abrazo fuerte a Francisco Jiménez, amigo de hace muchos años, gran arpista paraguayo, a quien admiro y aprecio mucho. Yo sé que él ha querido que nos encontremos, pero la vida es así. Y me acuerdo cuando él comenzaba, en sus comienzos ya era, se proyectaba como un gran arpista. Rigoberto, mándale un abrazo fuerte a Francisco y a todo el equipo. Hermoso, como siempre, hermosísimo programa. Un abrazo, hermano, que Dios le bendiga.
0: Amén, hermano, gracias, querido. Sí, señor.
1: Muchas gracias.
0: Gracias, Alberto. Romero. Alberto Romero, hijo nada más y nada menos que también del mismo nombre del gran arpista paraguayo radicado en Venezuela.
1: Sí. Me acuerdo, era uno de los que, Alberto, el que llamó ahora, fue el que más me incentivó y me apoyó cuando vine a competir en el Festival Nacional del Arpa y gané el primer premio. Ellos acababan de regresar de Venezuela cuando eso. Me acuerdo, veo ahora la imagen y hasta del traje que usaban esa noche ellos.
0: Ay, no me digas. Sí. Es una persona
1: autor increíble. Autor de San José de los Arroyos.
0: Así mismo. Sí. Es una gran persona este Alberto Romero, hijo, que paraguayo venezolano. Sí. No, es una gran persona. Y gusto.
1: Alberto Romero Ruiz Díaz.
0: Conocimiento amplio de todas las cosas.
1: Sí.
0: Así que seguimos adelante. Gracias, Alberto, por estar en sintonía y por el mensaje.
1: Qué linda sorpresa realmente.
0: En Bobina, Francisco Jiménez. ¿Y qué más podemos comentar, Francisco? En el año 1998 fuiste contratado como artista oficial para los Juegos Olímpicos. Juegos Olímpicos de Invierno en Nagano, Japón.
1: Japón, 1998.
0: País que viajaste mucho para realizar conciertos y clases magistrales. ¿Qué nos puede contar de esto, de esta experiencia maravillosa por esas tierras tan lejanas,
1: y
0: Francisco?
1: Coincidentemente, ¿verdad? Después de 50 años que Albino Quiñones, 1948 y 1998.
0: Ah, qué terminado.
1: Olimpiada de Arpa Paraguaya presente.
0: ¿Qué te parece?
1: Olimpiada, sí, sí.
0: O sea que después de ello nadie más y
1: nadie más participó en una olimpiada.
0: Qué carajo, Enrique.
1: Y coincidentemente, exactamente 50 años. 50 años después. 1948 fue el Río Olímpico.
0: Sí.
1: Y 1998 la Arpa Paraguaya estuvo presente nuevamente.
0: Qué maravilla. Qué maravilla. Bueno, estas son experiencias de una persona y como arpista, ni qué decir. Dejaste alumnos, alumnas, tenés por allá, ¿verdad?
1: Llegué a tener más de 90 alumnos. Iba y venía periódicamente a partir de ahí, del 98 para adelante.
0: O sea que te despedía de la gente, ¡Hatayu!
1: Hasta aprendí a comer con el palito y todo.
5: ¿En serio?
0: Voy a pedirle a Mumi que nos haga escuchar esta hermosa grabación que realizamos contigo,
1: sí,
0: querido Francisco. En ti hallé consuelo.
1: En ti hallé consuelo, dicho sea de paso, estásemos ganarla ahí, porque se vendió a través de un periódico una cantidad inmensa. Sí.
0: En ti hallé consuelo, y la letra ya sabe de Lalo, ¿no?
1: Lalo.
0: Y le puso la letra y lo grabamos cantado y con el arpa de Francisco Jiménez.

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5: Francisco, tenés en tu haber numerosos discos como solista y con otros grandes artistas paraguayos y latinoamericanos.
6: Así mismo, tuve la suerte de trabajar mucho en grabaciones, que es algo muy importante porque la grabación lo apuntaba. Y andes, ya tú ya ha, ahí dejo porque está la niña de mi época, ojendú la generación de futura, la ojendú será mayor. O queda el testimonio, sí, sí, así es. Tengo 17 discos como solistas.
5: ¡Wow! 17.
6: Y después acompañando a varios artistas nacionales e internacionales también. Hubo una época en que yo trabajaba exclusivamente en dos sellos discográficos al mismo tiempo. Y entonces acompañaba a los que venían.
5: ¡Qué bueno! Y ahora nos sumamos nosotros también, que nos sentimos honradísimos. Porque nosotros el 85-90%... de las grabaciones que hicimos lo realizamos con Aparicio González.
6: Sí, sí. Aparicio González, gran maestro que dejó grandes trabajos realizados también para la memoria.
5: Un poco con César Cataldo y después un poco mucho contigo.
6: Y vamos a seguir haciendo más.
5: Ah, sí, o señor.
6: Sea, yo estoy disponible.
5: Bueno, y ahora contanos, estimado Francisco, ¿qué es el Cambapú? ¿Cómo y cuándo nace el Cambapú? ¿Por qué? Porque tengo entendido que es como una fusión de estilos. Coméntame al respecto,
6: así mismo,
5: Francisco.
6: Estábamos grabando con el maestro Oscar Nelson Zafuán en Estudio Cerro Corá un material para un cantante que venía de España cuando eso. Prácticamente se despedía ya de su público, hizo un disco, Elio Serafini.
5: Ah, sí.
6: Incluyó en su disco San Baltasar y Cambala Merced. Y yo me tocó poner el arpa. Entonces, mientras estaban grabando los tamborileros de Cambacuá, estábamos detrás de la consola con el maestro San Juan y miraba yo así los tambores. E hice maestro de Francisco, Cambacuá tiene fuente rítmica muy importante que habría que investigar un poco a ver qué puede salir de ahí. Y en ese momento, verdad, le dije nomás y me entró por acá y me salió por acá. Pero se nota que después, a través de los años, estando ya en Francia, nuevamente mi segunda etapa por Europa, me vino en mente esas palabras y dije yo, tan ajado de Paraguay, pero Cambacuá va a investigar a mí. Y así fue que cuando volví en el 2007, fui a hablar con Lázaro Medina y empecé a grabarle todo lo que decía, la parte histórica, todo lo que es su cultura. Y después le llamó a sus tamborileros y empecé a grabar los distintos ritmos que ellos tenían y sus significados rituales para ellos, qué significaba, porque ellos tienen variedad de ritmos pero no tienen melodía. Entonces, a partir de ahí, y volví a escuchar esos dos temas de don Mauricio Cardoso Ocampo, Cambá la Merced y San Baltasar. Y me di cuenta que cuando cierra la introducción y los dos, tres compases antes del canto, hay un cierto, cierta acentuación rítmica muy de ellos con violines. Y eso me llamó la atención y empecé a fusionar con la galopa. La galopa que ellos también tienen, le llaman galopa marimba.
5: Inteligente.
6: A tantear, jeca, porque yo no quería ponerle percusión a la polca paraguaya ni a la guarania, mucho menos. Entonces dije yo, si le voy a poner percusión, tendría que crear algo para no tocar lo que ya estéticamente está establecido y no descomponer. Esa fue mi misión, exactamente.
5: Pero qué lindo, talentoso, y a medida de tener, ahí te nació la campanita, esa cuestión de crear.
6: La inquietud.
5: La profundidad del tema. Bueno, acá me están pidiendo para ir a un corte, escucharte un tema más.
6: Bueno,
5: por favor.
6: Una composición mía que lleva por título Lomas Valentina, ya te imaginarás.
5: Lomas Valentina.
6: Homenaje a qué lugar.
5: A qué lugar. Siempre con la guitarra de Enrique Ferreira.
6: Nunca tocamos juntos, y mucho menos este tema. A ver.

0: ¡Qué belleza! ¡Qué hermosa creación!
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0: Estamos en plena conversación con anécdotas, historias y tantas cosas que tiene este señor Francisco Jiménez. Contame un poco, Francisco. Estuviste muchos años por Europa, ¿y cuáles fueron los países que estuviste?
1: Como suelo decir de forma jocosa, va a ser más fácil contar dónde no estuve. Humildemente. No, Europa puedo decir que reconozco de norte a sur, este y oeste. Desde Portugal, que es la parte...
2: La entrada de Europa.
1: Hasta la ex Unión Soviética. Y de norte sí que desde los países nórdicos hasta el sur de Italia, hasta Sicilia.
0: ¿Vos actuabas solo o te acompañado?
1: De distinta manera. Primeramente fui acompañando un grupo folclórico de una delegación de 20 artistas que era paraguayo, que dirigía Mario García Ciani. Otra temporada con Andrés Pérez, Los Pérez y Pérez, con Andrés y Lorenzo.
0: Suiza.
1: Otra temporada solista totalmente, y otra temporada haciendo cruceros. Otra temporada haciendo hoteles por Medio Oriente, de distintas formas. Y en Japón hacía conciertos y también... trabajaba como docente, la parte de docencia, enseñaba alto.
0: También.
1: Llegué a tener más de 90 alumnos en una misma ciudad, la ciudad de Nagano.
0: Y una cosa muy íntima.
1: ¿A qué pasa?
0: Amanecí con Lucio, una de Yagagano.
1: Por magia de la radio allá, ¿no? Porque nos conocimos por primera vez en una emisora de radio en Buenos Aires. Porque también tuve mi etapa por Buenos Aires haciendo carrera. Paralelamente a mis viajes por el mundo.
0: ¿Qué experiencia? con tan joven todavía, y estuviste por tantos países, que no te puedo preguntar dónde fue tu mayor éxito, porque supongo que el ARPA siempre fue bien recibido, y más todavía
1: siempre,
0: interpretando sí. Como vos. Y ahora viene algo muy especial, una dedicatoria para un gran amigo. Un gran amigo.
1: Para
0: el doctor Sidronio Talavera.
1: Don Tala.
0: Este señor es increíble. Hombre trabajador.
1: Chico Leo.
0: Amigo. Padre ejemplar. Cómo lo está inculcando y dirigiendo a su familia, a sus hijos. Y está afincado en Salto del Guaira. Va a valorar y va a apreciar muchísimo que le saludes y le dediques una canción, Francisco.
1: Don Tala, ¿cómo con de Guanaité? Está como un dedo delicado, siempre, ¿verdad? No ni afina por ahí, unas enduceres, güey. Entonces, dame un poquito de... los 3 segundos para afinar bien. Y te vamos a dedicar a este tema que forma parte de tu repertorio, porque hay que contar a la audiencia que también es mi colega, toca el arpa. Y creo que tocó con ustedes una temporada.
0: Sí, nos fuimos de gira por México.
1: Por México. Playa de Asunción, de Don Lorenzo Leguizamón, que yo sé, vos le admirás mucho a Don Lorenzo. Playa de Asunción.

0: Espero te haya gustado Sidronio, te dedicó Francisco Jiménez y todo el programa de aquí de Radio Nacional. Vaya para vos la gratitud de tantos artistas paraguayos que son tus amigos y a quienes vos siempre extendés una mano cariñosa. Así mismo. Dios te bendiga, Sidronio Talavera. Bueno, queridos amigos, así estamos como familia, informal no tanto, pero es como somos los paraguayos, cariñosos.
1: Nos expresamos a través de la música, así somos.
0: De todas las formas, sí. Para eso está este programa.
1: Paraguayos conversa con música, dicen por ahí, sí. Por el mundo. Yo escuché en Argentina, habla poco el paraguayo, se expresa a través de la música, dicen.
0: Exactamente.
1: Su lenguaje mejor es la música.
0: Más elocuencia que eso no, es imposible. Porque nos llevamos, por ejemplo, serenatas.
1: Claro.
0: Porque el tipo no sabe cómo manifestarse y dice, sí. Que cantame esto con mucho amor.
1: Y la lleja de C.H.P.G. Tal música, pero invité la lleja de C.H.P.G. Y a mí no, ella puede ser el favor. Sí, así detrás, bueno, se van complicando algunos. Bueno, yo no llegué a vivir la época de la serenata. A mí me contaban mis tías. Lamentablemente, o pajo.
2: Yo conté lo de antes de la serenata.
1: Pero bueno, ahora... Ya coge, hija, ya enduceramos la serenata, ya yo a ver radio.
0: Bueno, queridos amigos, nos estamos despidiendo con una interpretación de Francisco Jiménez. Gracias, Dios mío, por otro programa magistral, extraordinario. Señoras, señores, nos despedimos hasta el próximo lunes. Gracias, Lucy, por tu presencia.
1: Por favor, muchas gracias a usted, a la amable audiencia y a todo este equipo maravilloso que conforma el programa, que admiro muchísimo. Gracias.
0: No, por favor. Paraguay Proyecta con su equipo, David, edición y mezcla de sonido. Kevin Arevalo, multimedia, video y fotografía. Gracias a ellos, el gran final para todos los amigos presentes y oyentes, Francisco Jiménez, el triunfador.
2: Comenzamos con llegada y nos despedimos con mi despedida.
0: Ah, qué lindo.

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3: 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Guaraniñe'e Ara, 25 de agosto, Día del Idioma Guaraní. 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De esta manera, celebramos el día de nuestro bello idioma nacional y oficial. 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Ñaneñe'e, Ñanembarete.
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